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2: Son las 7 en punto.
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2: Y es que La Vida es una Canción. Me encanta saludarles en La de uno, Radio 1, 94.7. En una edición más de estos especiales donde sabemos que mucha historia queda por contar detrás de una canción, de un grupo, de un artista.
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2: Mi nombre es Omar Luna, un placer acompañarles en La Vida es una Canción de Radio 1 94.7 y para todos los oyentes que también nos llevan en el celular escuchándonos a través de la aplicación RCN Radio. Hoy con nuestros artistas invitados, nuestra edición de La Vida es una Canción. Se podría decir que no es solo con un artista, sino con un conjunto de músicos que conformaron un grupo llamado El Gran Combo de Puerto Rico. Pues con ellos estaremos hoy haciendo un recorrido musical llenito de salsa, obviamente, a cargo de la Universidad de la Salsa, El Gran Combo de Puerto Rico. En La Vida es una Canción de Radio 1, La de Uno. Agrupación que, por cierto, se fundó en la década de los 60. Gracias a su director y creador y fundador, Rafael Itier, que falleció el año anterior. Y que a pesar de su fallecimiento, la agrupación sigue vigente y presentándose en cualquier rincón del mundo. Pues el Gran Combo de Puerto Rico es el invitado a La Vida es una Canción de Radio 1, La de Uno.
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2: Subile, subile, y les tengo pregunta. ¿Ustedes saben quién fue y de qué país era el primer vocalista del Gran Combo de Puerto Rico? Que curiosamente, ¿no era puertorriqueño? Ya les vengo a contar. Y arrancamos con dos canciones. Ámame y esos ojitos negros. Subile, subile a La de Uno. Radio 1, La Vida es una Canción.
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0: 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Así esté al otro lado del mundo sin ninguna dificultad alguna, escuchándonos clarito 24/7 con nuestra programación. La musicota número uno de Radio 1 y todo lo que preparamos aquí 24 horas al día a través de Radio 1, la de uno. La vida es una canción, hoy con nuestra agrupación invitada, el Gran Combo de Puerto Rico. Y hace un rato les estaba haciendo una pregunta. Recuerden que contamos aquí cositas que seguro muchísimos saben y otros tantos de pronto no lo saben, pero qué bueno que... que si no lo sabían, pues lo aprendamos, lo escuchemos. Sí. Si las cosas son para enriquecernos en cultura y demás, bienvenido sea. Les preguntaba hace unos minutos si sabían de dónde era y quién fue el primer cantante del Gran Combo de Puerto Rico, que por cierto, no fue boricua, no fue puertorriqueño. ¿No saben? Les cuento que el primer cantante del Gran Combo, pues como ya les mencioné, no fue puertorriqueño. Y en el primer álbum, Menéame los Mangos, contó con la voz del dominicano Joseito Mateo, antes de la llegada de Andy Montañez. Es decir, que fue dominicano la primera voz del Gran Combo de Puerto Rico. Y ese artista fue Joseito Mateo. Ahí les cuento. La vida es una canción, porque detrás de cada canción, de cada agrupación, de cada cantante, de cada artista, de cada compositor, hay una historia por contar.
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0: Pregunta. Se dice que alguien le puso el nombre al Gran Combo de Puerto Rico. ¿Quién fue? ¿Ustedes saben? Ya les vengo a contar. Dos canciones más. Trampolín y Aguacero. Súbile. La vida es una canción.

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2: Así continuamos en La Vida es una canción a través de Radio 1 94.7. En esta nueva edición. Con el Gran Combo de Puerto Rico como la agrupación invitada a estos especiales en La de Uno, Radio Uno. Soy Omar Luna, feliz de seguirles acompañando. Les recuerdo mis redes sociales para que me sigan: Omar Luna FM, Instagram, TikTok y Facebook. Omar Luna FM, síganme por ahí para que estemos en contacto directo a través de las redes sociales. Bueno, sigamos entonces con el Gran Combo de Puerto Rico con... como invitado, con su historia, con sus daticos y demás. Hace unos minutos les estaba preguntando si sabían quién le puso el nombre El Gran Combo de Puerto Rico. A pesar de que esto no es 100% confirmado, se dice que fue un locutor y promotor de artistas llamado Mariano Artau, el que le puso y los bautizó como el Gran Combo de Puerto Rico. ¿Y a qué se debe esto?
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2: Pues resulta que cuando se iba a fundar el Gran Combo de Puerto Rico por allá en el año de 1962, el nombre surgió porque ya existían conjuntos pequeños. Y la idea de Rafael Itier era que quería formar algo más grande, algo potente, algo poderoso, algo como un gran combo. Y fue ahí cuando este artista, o bueno, este artista no, este locutor y promotor llamado Mariano Artau dijo: ¿y por qué no le llamamos el Gran Combo de Puerto Rico? Y efectivamente, así quedó, como el Gran Combo de Puerto Rico. La vida es una canción en La de Uno, Radio Uno.
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2: Ustedes saben, pregunta, ¿en qué época se considera que fue la de más alta productividad inigualable del Gran Combo de Puerto Rico? Ya les vengo a contar. Vámonos con dos canciones más: Carbonerito y Un Verano en Nueva York. El Gran Combo en La Vida es una canción de Radio 1, La de Uno.

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9: Las 8 en punto.
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2: Arrancamos otra hora más. En La de Uno, Radio 1, 94.7. En La Vida es una Canción. Mi nombre es Omar Luna. Aquí estoy, sí. Sigo por acá. En La de Uno, 94.7. 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La Vida es una Canción, hoy con el Gran Combo de Puerto Rico como artistas invitados a estos especiales número 1 como Radio 1. Les hice pregunta hace un rato. Si sabían en qué época se considera que fue la de mayor productividad del Gran Combo de Puerto Rico y por qué. Pues le cuento a los oyentes número uno de Radio 1 que esa productividad inigualable del Gran Combo fue durante la década de los 60, donde lanzaron 23 LPs en tan solo 8 años. 23 LPs, imagínense, la década más productiva en la historia del Gran Combo de Puerto Rico. Y obviamente, por algo fácilmente, en su repertorio tienen más de 40 canciones completamente comerciales todas, conocidas en las ciudades donde se consume muchísima salsa y en ciudades donde también de pronto la salsa no es tan fuerte, pero como la presencia del Gran Combo ha sido tan poderosa, pues han sonado de una u otra manera en diferentes radios, hoy en día en plataformas digitales y demás. La Vida es una Canción, las historias, los datos, las experiencias. Con la Universidad de la Salsa, hoy como invitada en La Vida es una Canción de Radio 1, la de uno.
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2: Subile, subile, y tenemos pregunta. ¿Ustedes saben cuál fue la razón por la que Rafael Itier decidió crear y fundar al Gran Combo de Puerto Rico? Ya les vengo a contar. Vamos con dos canciones más del Gran Combo. Regresa ya y no hay cama pa' tanta gente. Subile, subile, la de uno, Radio 1, La Vida es

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2: Subile, subile a la de 1, Radio 1. 94.7, la vida es una canción. Aquí estoy, aquí sigo, aquí vamos juntos en este recorrido a ritmo de salsa hoy en Radio 1, la de 1, porque tenemos como invitados a La Vida es una Canción a la Universidad de la Salsa, el Gran Combo de Puerto Rico, agrupación fundada en la década de los 60 por Rafael Itier. Es una de las agrupaciones más importantes y de mayor reconocimiento en el mundo entero del género salsa. Pues el Gran Combo de Puerto Rico, hoy en La Vida es una Canción, con su música, daticos curiosos, algo de historia, algo de cultura general, con esta agrupación y con preguntas que nos invitan también a aprender un poquitico de pronto de cosas que no sabíamos. Les preguntaba hace unos minutos si sabían el motivo por el cual Rafael Itier dijo: voy a fundar el Gran Combo de Puerto Rico. Porque es que no fue como que dijo: ah, listo, soy músico, ahora voy a formar este grupo y tal cosa. No, no se dio la cosa así. La vaina se da por allá en el año de 1962, tras la separación

0: que con el gran combo de Puerto Rico sí que hemos cantado y sí que hemos bailado muchísimas veces. De la adversidad, de un momento horrible, desesperante para Rafael Itier, salió una gran oportunidad. Tener su propia agrupación. ¿Y qué agrupación es, ah? La vida es una canción en la de uno. Radio 1.
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0: Pregunta en la de uno, Radio 1. ¿Ustedes saben qué premio recibió el Gran Combo de Puerto Rico y en qué año en su propio país? Un premio muy importante. Ya les vengo a contar. Dos canciones más con el Gran Combo de Puerto Rico. Llega Y No Hago Más Nada y después Me Liberé. La vida es una canción en la de uno, Radio 1.
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2: 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La vida es una canción en la de 1, Radio 1. 94.7. Mi nombre es Omar Luna. Sigo acompañándoles en la de 1, Radio 1. Con la vida es una canción. El agradecimiento total y absoluto para los oyentes conectaditos y reportándose con nosotros, gozándose este especial. De verdad, el reconocimiento es para ustedes. Total, total, total. El gran combo de Puerto Rico, los artistas invitados en La Vida es una Canción de Radio 194.7. Les hice pregunta hace un rato nomás, hace unos minutos, si sabían en qué año y qué premio había recibido en su país el gran combo de Puerto Rico, que fue un gran reconocimiento. Pues les cuento que en el año 2024... el Gran Combo recibió un doctorado honoris causa de la Universidad de Puerto Rico por su inmensa contribución cultural. Y digo lo recibió el Gran Combo porque, pues bueno, el premio fue entregado a su fundador, director y propietario, Rafael Itier. Pero hubo presencia, obviamente, de todo el grupo a la hora de recibir este gran reconocimiento en el año 2024 en su propio país. Bueno, no fue el único premio tampoco que recibieron, ¿no? Premios son los que tiene. Y repertorio ni se diga. Es que no era para menos. La vida es una canción en la de 1, Radio 1, 94.7. Seguimos, seguimos.
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2: 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Subile, subile a la de 1. Pregunta, ¿por qué al Gran Combo se le dice la Universidad de la Salsa? Ya les vengo a contar. Dos canciones, Vagabundo y Se Me Fue. Oh, temazos. La vida es una canción en la de 1, Radio 1.
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5: Son las 9 en punto.
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2: Comenzamos esta nueva hora de La Vida es una Canción. En la de uno, Radio 1, 94.7. Subile, subile. A ese partejo, ese chechere. Mi nombre es Omar Luna. Aquí sigo en esta última hora de estos especiales, donde contamos historias detrás de los artistas, de las agrupaciones, de aquellos compositores, de aquellos intérpretes.
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2: Porque siempre, siempre habrá una historia por contar detrás de esas canciones que nos han hecho cantar. Que nos han hecho bailar, que hemos dedicado, que hemos gozado, que nos han acompañado en diferentes etapas de la vida. Y el Gran Combo, yo creo que es una de esas agrupaciones que sí que nos ha acompañado, y con muchísimas canciones. Lo vengo diciendo desde hace rato, el repertorio del Gran Combo, hágame el bendito favor, mi papacho, hágame el bendito favor, para que canten 3-4 horas sin repetir canción, ¿ah?

vida es una canción de Radio 1, la de uno. Bueno, les hice pregunta hace un rato. Hemos escuchado muchas veces que el Gran Combo de Puerto Rico le dicen la Universidad de la Salsa, pero ¿por qué ese apodo, ese apelativo? ¿Por qué le dicen así? Bueno, se debe a que el Gran Combo de Puerto Rico ha tenido una gran cantidad de músicos y cantantes que han pasado por sus filas, y la escuela de disciplina y sabor que representa en el género salsa, bajo la dirección de Rafael Itier, pues ha dado a conocer grandes músicos en la industria. Es que no podemos olvidar que, bueno, muchos de los cantantes que hicieron parte y que ahora están alejados del Gran Combo de Puerto Rico, como Charlie Aponte, que es uno de los cantantes que en su voz grabó muchísimos éxitos del Gran Combo, pues ya no está con el Gran Combo, pero está como solista. Si hablamos de Andy Montañez, que también hizo parte del Gran Combo, y hágame el bendito favor, también cantó severos temas, y tantos músicos más que todavía continúan en el Gran Combo de Puerto Rico, como Papo, que hizo parte también. Bueno, nombres hay en cantidad, tantos músicos que han conformado

0: nos demuestran que en realidad el Gran Combo sí es la Universidad de la Salsa. La vida es una canción en la de uno, Radio 1.
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0: Les tengo preguntas. ¿Ustedes sabían que en el mismo año donde Rafael Itier formó al Gran Combo, estaba pensando en retirarse de la música? ¿Saben por qué? Ya les vengo a contar. Dos canciones más. Y estamos colocando de a dos porque tienen repertorio gigantesco. Te regalo el corazón y después se viene Azuquita pa'l café. ¡Súbile, súbile a la de uno! ¡Radio 1!
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2: La vida es una canción. En la de uno, Radio 1 94.7. Soy Omar Luna, sigo por acá acompañándoles en una edición más de La Vida es una Canción. Gracias a todos los oyentes que se han reportado. Un abrazo muy fuerte para Diela, para Jorge, para Luz Amparo, para Mari, para Daniela, para María Fernanda, para Ramoncito, para Alexis, para Blanca, Verónica, para Alexandra, para Catalina, que nos han permitido acompañarles y se han reportado por acá a través de la Paratico. Muchas, muchas gracias por dejarnos entrar en sus radios y en sus celulares también, para aquellos que nos escuchan en la aplicación RCN Radio, que la pueden descargar completamente gratis, buscar Radio 1, abrirla ahí, cuando aparezca el logo, el dibujito de Radio 1, en la parte de arriba dice elegir ciudad. Dele ahí, busca Pereira y va a poder tener el sonido 24 horas al día de Radio 1 Pereira, no importa dónde se encuentre. El Gran Combo, la agrupación invitada a La Vida es una Canción, y les hice una pregunta: si sabían por qué

0: con la banca. Pero resulta que fue convencido por los dueños de Discos Gema para que formara una nueva agrupación dirigida por él. No fue fácil convencerlo hasta que le entró la idea y dijo, echemos pa'lante entonces. Y gracias, amigos de Discos Gema, porque le hicieron un favor a la humanidad y a todo el pueblo que ama la salsa. ¿Se imaginan donde no hubieran convencido a Rafael Itier de formar su propia agrupación? Quizás nunca hubiésemos escuchado al Gran Combo de Puerto Rico. La vida es una canción en La de Uno, Radio Uno.
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0: Subile, pregunta. Muchos dicen que Rafael Itier siempre fue muy disciplinado y pedía rectitud en su grupo. ¿Pero por qué de manera tan tajante y radical, ¿eh? Ya les vengo a contar. La vida es una canción. Y se vienen dos más del Gran Combo. Dime qué me quieres y se nos perdió el amor. Subile a La de Uno, Radio Uno.
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0: Eso es, muchachones. Ya, ya, ahí. Lindo, lindo, lindo. Vamos con la otra.
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2: Parte final de La Vida es una canción en Radio 1 94.7. Soy Omar Luna, prácticamente cerrando esta nueva edición de La Vida es una canción, agradeciéndole obviamente a todos los oyentes que nos permitieron acompañarles mientras están realizando cualquier actividad, trabajando en casa, donde quiera que estén, haciendo lo que sea, pero en compañía de la programación número uno de Radio 1, 94.7 y en nuestra aplicación RCN Radio. Les pregunté hace un ratico si sabían por qué Rafael Itier, director y fundador del Gran Combo de Puerto Rico, era como tan tajante y tan radical a la hora de la disciplina. Pues había un motivo, y es que antes de la fama, Rafael Itier sirvió en el ejército de los Estados Unidos en la década de los 50 y formó parte de los famosos Borinqueners, la infantería número 65, y atribuyó la disciplina férrea que recibió en el ejército llevándola al Gran Combo de Puerto Rico. Por esa razón, Rafael Itier es, y fue reconocido como una persona que fue y exigió disciplina en su agrupación, y así siempre fue hasta los últimos días de su vida. Bueno, vamos cerrando. Gracias por la compañía. Dirige el programa Diego Fercho, mi nombre es Omar Luna, los invito para que me sigan en mis redes sociales, Facebook, Instagram y TikTok, Omar Luna FM, sígame, Omar Luna FM, sígame por ahí, para que compartamos a través de las redes sociales. El Gran Combo de Puerto Rico fue la agrupación invitada a La Vida es una canción. Y por eso no hablamos de un solo artista, porque si hablamos del Gran Combo, hablamos de su director y fundador, Rafael Itier, de Jerry Rivas, que ha sido su vocalista también durante tantos años, que todavía está en el Gran Combo, de Joselito Hernández, de Anthony García, de Julito Alvarado, que también hace las veces de director musical y es el encargado de la trompeta, de Carlito Vargas, de José Urbina, de Freddy Rivera, de Domingo Santos, el Cookie, en los timbales, o Miguel el Pollo Torres, en la conga, y tantos miembros que hicieron grande al Gran Combo de Puerto Rico, que todavía continúan, y otros que hicieron parte que ya no están, como Roberto Roena, como Pellín Rodríguez, Joseito Mateo, como Andy Montañez, Charlie Aponte, el Papo Rosario, bueno, tantos nombres que abarca el Gran Combo de Puerto Rico. Cerramos, La Vida es una canción, finaliza en esta edición.
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2: Dos canciones más del Gran Combo y cerramos. La Muerte y Brujería. Subile, subile a la de uno. Radio 1.

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5: 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Las 10 en punto.
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1: Son las 11 en punto.
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1: Las 12 en punto.
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1: Son las 5 en punto.
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0: ¡Súbile, súbile, familia! ¡Sí! Bienvenidas, bienvenidos a las mañanas de uno de Radio Uno, la de uno. ¿Cómo están? ¿Cómo amanecieron?
1: Muy bien, muy bien, muy bien, muy bien. Felices de poder despertar en este clima veraniego. Clima caluroso que hemos tenido todos estos días. Pues rico, ¿no? Rico, digamos, el cómo se ve el cielo azul, cómo nos da el sol un poquito. Sin embargo, hay gente que se sofoca ya por la tarde.
0: Sí, uy, claro. Sí.
2: Es verdad, es verdad.
1: Y hoy ni se diga porque a esta hora de la mañana. Ah, bueno, ya les vamos a contar el clima, ya les voy a decir, pero es que tenemos una máxima temperatura hoy brava.
2: Dios mío, bendito.
1: Brava, brava, brava.
2: Está como.
1: Hoy sí, orénselas. Las que sean.
0: Total, lo que usted quiera. Las cobijas.
1: Todo. Orénselas.
2: Ventíleselas. Las medias.
1: Eso.
0: Bueno, aparte de todo esto, hoy es 16 de julio. Hoy es el día de la Virgen del Carmen. La patrona de los amigos conductores.
2: Espectacular. Sí, taxistas,
1: los amigos de carretera, de los camiones que transportan el progreso de este país. Sí, felicidades, porque hay mucha gente que vive, literalmente vive. ¿Has visto los camiones grandes que tienen cama?
0: Sí, sí, claro.
1: Que se tienen que parar a un lado de la carretera, acostarse a dormir porque llevan horas andando en carretera.
2: Es verdad. Un saludito para Leonardo allá en España, que él recorre prácticamente toda Europa en ese mismo, en ese mismo plan. Pero ¿saben qué me parece muy bonito? Esa pasión de precisamente los camioneros por la Virgen.
1: Sí,
2: sus
1: total.
2: Súper burro. Eso. Hace sus desfiles, ponen sus mulas bien bonitas. Sí, me gusta eso. Que celebren y disfruten mucho.
1: Hoy vamos a escuchar a Diomedes, que tenía la canción de la Virgen.
0: El 16 de julio es la fiesta de la Virgen.
1: Virgen del Carmen.
0: Con mucho gusto.
2: Encomendarnos, encomendarnos.
0: Sí, yo soy devoto a la Virgen del Carmen, entre otras cosas. Antes de ser conductor, he sido devoto de ella.
1: Qué bueno. Qué bueno.
0: No me da pena decirlo.
1: No, ¿cómo te va a dar pena? Ni más faltaba.
2: Cuéntenos.
1: A cada quien su santo.
0: Sí. Total.
1: A cada uno le tendremos fervor a nuestras creencias. Total.
2: Sí, pero hay historias. Hay historias a raíz de la Virgen del Carmen. Vea que los taxistas y los camioneros nos reporten por el aparatico historias que le hayan sucedido, que hayan sentido la protección.
1: Por favor.
2: No nos cuentan.
1: Por favor. Bueno, dada que además lo siga protegiendo en carretera, sobre todo en un país como este, que a veces no solamente son las cosas de la naturaleza, derrumbes y este tipo de cosas, sino que a veces se nos atraviesa en el camino inseguridad.
2: Sí.
1: ¿Cierto? Así que, pues, pa'lante, y que por Dios proteja a la Virgen del Carmen, proteja a nuestros conductores. A esta hora de la mañana saludamos a toda la gente del área rural también.
2: Claro, a las personas en Cumbia Alta, Cumbia Baja, en Altagracia, La Florida, La Bella, Tribunas, Puerto Caldas.
1: ¡Mundo Nuevo!
2: ¡Mundo Nuevo! Allá está el Divino Muñeco escuchándome en Radio 1, la de 1. 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
0: Bueno, quiero saludar por acá a la gente que nos escucha en Estados Unidos. Nos están escuchando en Brazo Grande, Montana.
1: Uy, Brazo Grande. No se vayan a meter con la gente allá que le meten el brazo.
0: Le meten su tapiada, como dicen, en la costa pacífica.
2: Si el brazo es grande, ¿qué más tendrán grande?
1: No, pues imagínese. En brazo grande, hace mucho bíceps y mucho tríceps.
0: Sí, quién sabe si pierna, pero bueno, al menos grande sí tienen los brazos.
1: Sí.
2: Ah, ok.
0: Bueno, la gente que nos escucha en Alaska, en Pollo, Alaska.
1: ¿Cómo?
0: Chicken en inglés, pero pollo en español.
2: Pollo,
1: así se llama.
0: Chicken Alaska.
1: Oiga, qué buen nombre para un asadero.
0: Sí.
1: Lo importante es que si le llega el pollo frío, yo le dije que era pollo Alaska.
0: Sí, total.
1: Así, como con el Lora, ¿no? Un pollo traído del Polo Norte. Así. Señor, pero me llevó frío el pollo.
2: Claro, es que
1: somos pollo Alaska.
2: Claro, es experiencia completa.
1: Sí, sí, sensorial.
0: Sí, total. La gente que nos escucha en Estoy Solo, Wisconsin.
1: Ay, qué tristeza.
2: Ay, qué triste. Estoy solo.
1: No, muy duro, muy duro.
0: Porque estoy solo.
2: Qué triste.
0: Y la gente en Los
1: Conozco
0: Baños.
1: Conozco un amigo, compañero nuestro, que le gustaría vivir allá.
0: ¿Será que de pronto él fue el fundador y no ha dicho nada?
1: No ha dicho nada. Yo creo que allá va a terminar, Omar. Estoy solo.
0: Claro, estoy solo, vino, California.
2: Se vino a colonizar esta
0: ciudad. Ah, no, Wisconsin, también. Wisconsin. Le voy a dar el dato a mi tarde. Y la gente en Los Baños, California.
1: Ay, no me digas. Sí. Bueno, lo bueno es que si tienen alguna emergencia, pues ya están ahí.
2: Sí, total.
1: Sí, cierto.
2: Sí, cualquier.
1: Eso sí, debió leer, ¿cómo leerá esa población?
0: Buena pregunta. No, ¿cuánto le tienen aromatizante?
1: A los bancos.
0: Eliminador de olores.
3: Buenos días, buenos días.

0: Las mañanas de uno en radio. Ay, Dios mío. Saludo para todos los amigos unos conductores que están celebrando su día. Hay muchos que madrugan a hacerle caravana.
1: Claro.
0: Hoy sí. Sé que los amigos
1: o alguna misa, ¿no?
0: Sí.
1: También se usa que se reúnen los conductores en alguna capilla. Y para arrancar el día y antes de la caravana, tienen su bendición y tienen su oración y toda la cosa.
0: Ah, bueno, un saludo para el padre Oscar, que él sí tiende a bendecir las motocicletas hoy.
1: Ay, ve, qué bonito.
0: Claro. El padre Oscar, los muchachos de Busetas con Estilo. Yo veo que ellos también salen hoy a hacer su caravana.
1: Sí, hacen su caravana cada año.
0: A los buseteros un abrazo.
1: Bueno, a esta hora de la mañana, hoy jueves, tenemos pico y placa para los vehículos con placas terminadas en 8 y 9 con la medida que... rige desde las 6 de la mañana hasta las 8 de la noche.
2: Bueno, espectacular. ¿Cómo es que es el tema
1: el de las
2: carros
1: motos?
2: Con,
1: sí,
2: carros,
1: sí,
2: con el que termina.
1: Sí, hay parrilleros, sí hay parrilleros.
0: ¿Cree que le estaba colocando el moño de la Virgen del Carmen a la moto?
1: A la moto.
0: Óigame, claro. Fácil. Motocicletas con el que comienza, carros particulares con el que termina. Así es la orientación del
1: pico. Y sí se puede llevar parrillero.
2: Y sí se puede llevar parrillero, sí.
1: Bueno, a esta hora de la mañana les damos el clima, pero lo más importante, activar el dedómetro.
2: ¡Tan!
1: Vamos, Lorena, saca ese dedo donde quiera que sea que lo tengas.
2: Diego, voy a quedar con una nucita. Está haciendo mucho calor.
1: Ay, se está derritiendo ese.
2: Total, me va a tocar sacar más que el dedo.
1: Ay, Dios mío. Orece. Orece para que no se le cocinen.
0: Estamos hablando de las manos.
1: De los dedos.
2: No.
1: Ay, es que hay gente
2: pensado.
1: Tan mal pensada, por Dios.
2: No.
1: Bueno, pues a esta hora de la mañana, uy, ¿qué? Ya siendo casi las 6 de la mañana.
2: Sí. Dios
1: pueden
2: mío.
1: Creer que estamos a 20 grados.
0: Uy, ¿qué hay? No, Dios. Pues es que ayer yo llegué y ya estábamos a 19.
1: Sí,
0: a
1: sí,
0: los 25, 20, llegó Diego y 21.
1: Sí.
0: Uy, ¿qué hay?
2: Dios sí, sí, mío, sí, sí. Bendito.
1: 20 grados centígrados a esta hora de la mañana en la capital del eje cafetero. ¿Probabilidad de precipitaciones?
2: No.
1: ¡Cero!
2: No, pues.
1: ¿Ayer? ¿O anteayer? Ayer. El sol dio. No, anteayer también el sol dio. ¿Desde que amaneció? Hasta que se oscureció.
2: Uy, sí.
1: Total. Ni una nube.
2: Bochorno por la noche.
1: Cero precipitación.
2: Cero pijama. Qué calor tan berraco.
1: Humedad 54%, pero si sudan, pues suelan. Y vamos a tener un jueves, dice nublado, pero llegaremos a los 31 grados centígrados
2: no.
1: En la ciudad de Pereira.
0: Ayer fue de 30, los vamos superando.
1: Sí, Orense, soplen.
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0: increíble, subir a las mañanas de uno. 16 de julio, Día de la Virgen del Carmen. Aproveche y salúdalos unos conductores. Usted que tiene en su familia un profesional del volante. Salúdelo, salúdelo.
1: Así es. Además, mucha gente vive, ¿no? Del transporte. Así que los proteja en los caminos donde quiera que vayan. Dice nuestra frase de la mañana antes de darle paso al padre. Con este sonido de piano que a esta hora de la mañana nos acompaña en solfeo do menor, mi querido Eddie, muchas
0: claro
1: gracias.
0: Claro que sí.
2: Eso,
0: sí,
2: tóqueme las
1: corroborando aquí.
0: ¿Que le toque qué, Lore?
2: Las teclas eso. Del piano.
1: Corroborando todo lo que aprendió en el Conservatorio de Marsella.
0: En la claro. Casa de la Cultura.
1: Ah, va a quedar.
0: Saludo para Carlos Julio Campo, que nunca me vio tocando piano. Estamos triunfando.
1: Y dice así. No pierdas tu tiempo con explicaciones. La gente solo escucha lo que quiere escuchar.
2: Uy.
1: Es una frase de Paulo Coelho, una descripción bastante acertada sobre un fenómeno social muy habitual. Sí, uno a veces, ¿por qué le tiene que dar dando explicaciones a la gente? No.
2: Verdad. No,
1: cierto.
2: Debe estar el señor.
1: Y ahora con el tema de las redes sociales más.
2: Debe estar el señor que se enojó por la hamburguesa triple pensando eso. Exacto, ¿por qué les tengo que explicar?
1: Ay, hombre, pero él solito.
2: Pero es cierto, no es necesario dar explicaciones a toda hora. Simplemente
1: sobre todas
2: haga,
1: las cosas, sí.
2: Sí, haga lo que su corazón le nace, eso sí, que sea de forma correcta.
1: Y yo soy así, ¿y qué? Demás.
2: Sí, sí.
1: Pueden finalizar con frases como, ¿y qué? O cosas así.
2: Sí, sí, sí, pero igual, tampoco nos pasemos de la raya. Cuando haya que asumir errores, hombre, eso no tiene nada que, no tiene nada de malo.
1: Así es.
2: Asumir un error es simplemente dar la oportunidad de un cambio positivo.
1: Muy bien. Y vamos a darle paso al padre Víctor Daniel Ángel Valencia desde la diócesis de Pereira. Cada mañana nos trae la oración del día.
3: Esclarece la aurora el bello cielo, otro día de vida que nos das. Damos gracias a Dios, Creador del universo, oh tierno Padre, que en el cielo estás. Hay días en los que el cansancio no está en el cuerpo, sino en el alma. Cansan las preocupaciones, cansan las pérdidas, las malas noticias y las incertidumbres del futuro. Y justamente hoy, cuando celebramos a María, bajo la advocación de Nuestra Señora del Carmen, la Iglesia nos recuerda que ella siempre conduce a su Hijo. Ella nunca ocupa el lugar de Jesús, antes bien nos toma de la mano para llevarnos a Él. Una buena madre sabe dónde encontrar descanso para sus hijos. Por eso María nos repite hoy las mismas palabras: hagan lo que Él les diga. Si el corazón está cansado, volvamos a Cristo y pidámosle a la Virgen del Carmen que nos acompañe en el camino, proteja nuestros hogares y nos enseña a confiar incluso cuando la vida parece arriba. Hoy te invito para que coloques en oración a todos los gremios en movimiento, policía, fuerzas armadas, a quienes se dedican a la conducción. Que la Virgen María siempre interceda por ellos.
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0: ¡Súbile, súbile a Radio 1, la de uno, familia! Bueno, ¿qué cortes tenemos para hoy? Yo quiero solomillo hoy.
1: ¿Sí, sí?
0: Sí, sí.
1: Oh, okay.
0: Carne tres telas, puede ser.
1: ¿Tres telas?
0: Sí, hay carne tres telas, ¿no sabías?
1: No, ni idea.
0: Una sobrebarriga en salsa criolla.
1: Ay, qué rico. Eso sí.
0: Uy, qué rico.
1: Delicioso. Pero no, los cortes que les tengo hoy son los de energía. Porque tenemos suspensión de energía por adecuación de infraestructura eléctrica de 8:30 de la mañana a 2 de la tarde en las veredas La Carmelita, Alsacia y El Porvenir. Y tenemos también suspensión, pero en agua. Tenemos empalme de nuevas redes de 8 de la mañana a 6 de la tarde en El Prado y en Byron Gaviria. Ojo, 8 de la mañana a 6 de la tarde para que recojan agua. Y después no digan que no les avisamos.
0: Bueno, ahí están los cortes a esta hora, las mañanas de uno. Hoy saludando a los amigos unoconductores. Vea, los muchachos a esta hora que nos escuchan en las empresas de transporte urbano. Sí. Ahí están los muchachos de Superbuses, la San Fernando, también está Cañarte, Líneas Pereirana, Servilujo, Transportes Arabia, Transportes Florida. ¿Quién se me queda por ahí? Bueno, es que son muchas empresas. Los muchachos de Cochoferes, un abrazo también. A los muchachos de Flota Occidental también.
1: Un abrazo gigante.
0: A mis muchachos de la Cooperativa de Transportadores de Marsella, Cootransmar. No pueden faltar mis muchachos, hombre, que además le hacen desfile a la Virgen del Carmen y todo con los camperos y qué tales.
1: ¡Qué chévere!
0: Se van hasta el Alto Cauca y hacen todo el recorrido hasta el casco urbano de Marsella.
1: Espectacular, no, imperdible. La verdad es que es un desfile muy bonito que yo me disfruto bastante.
0: Sí, yo no he llegado a estar, yo ahora tengo vehículo, tengo motocicleta y no he llegado a estar en uno, pero bacano para los que van.
1: Uy, sí, está chévere. Sí. De pronto este año nos unimos.
0: Puede ser, puede ser. 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

0: subile, subile. Son las mañanas de uno de Radio 1, la de uno. Piqui placa para hoy. 6 y 7 como todos los jueves. 6 y 7 y llega el momento.
1: Claro, a esta
0: hora. De instruirnos.
1: Hora.
0: Llega el momento de saber cositas.
1: Claro, con el
0: tesoro
1: del saber.
0: Eso.

0: Bueno, pues hoy 16 de julio es la fiesta de la Virgen del Carmen. Patrona de los amigos conductores, también es patrona de, si mal no estoy, los de la Armada en Chile.
1: Ay, mira.
0: Ahí le tiro el dato. También los chilenos tienen mucha devoción a la Virgen del Carmen. Yo me decía ser un gran devoto a la Virgen del Carmen.
1: Total,
0: también.
1: Estamos pendientes de ahí, de disfrutar la canción de Diomedes.
0: Sí, total, total.
1: Súper.
0: Entonces, pues, primer dato religioso. Sí. Hoy es el Día Mundial de la Serpiente.
1: Día Mundial de la Serpiente. Uy, ¿sabes qué? Me llamó mucho la atención el video de las inundaciones de China, donde se liberaron un bóleo de serpientes.
0: Uy, no.
1: Qué susto tan berraco.
0: Yo le tengo fobia a las serpientes.
1: Pero también me pareció tan muy gracioso el video donde una serpiente intenta atacar una anguila y esta la electrocuta.
0: Uy, no. Toda... Medio escaramuza, vea. Ahí les me cuento. Puse arrozudo, ¿no? Yo sí.
1: Hacen parte de una naturaleza preciosa. Realmente son especies que, aunque
0: sean. Hay que cuidarlas.
1: Sí, total. O sea, siguen siendo seres vivos. Siguen siendo animalitos que pues no tienen la culpa de absolutamente nada.
0: Ellas están ahí para equilibrar el ecosistema. Son bonitas, pero a 57,000 kilómetros de mí. Gracias. No.
1: ¿Le tienes fobia a las serpientes?
0: Sí, claro. Y a las arañas.
1: A las arañas.
0: Soy aracnofóbico y ofidiofóbico. Esos son los nombres técnicos de las fobias a las serpientes y a las arañas.
1: Pero mira, las serpientes son inofensivas, o sea, ellas simplemente atacan cuando sienten que son atacadas nomás.
0: Total, el problema es cuando uno se la encuentra donde no debe, ¿no?
1: Pues yo conozco serpientes, pero de otro tipo.
0: Golosa.
1: Y entonces, entonces también les estaba contando cositas de las serpientes y es que ustedes sabían que el veneno de ellas también ha servido como materia de investigación para encontrar vacunas para enfermedades.
0: Claro.
1: Es increíble.
0: No solamente para hacer los antídotos contra su veneno, sino para otros temas científicos.
1: Claro, total, de salud. Han encontrado que en el veneno de ellos hay ciertos componentes que podrían curar enfermedades.
0: Así es.
1: Digamos, un poco más letales para nosotros.
0: A mí la única serpiente que me gusta es, ahí viene la serpiente de tierra caliente.
1: Qué
0: bueno,
1: se ríe.
0: Finalmente, hoy es el día de Santa Reinelda.
1: Reinelda.
0: Y, por supuesto, Nuestra Señora del Carmen, Santa Carmela y Virgen del Carmen.
1: Yo he escuchado Reinel, pero Reinelda no me ha tocado conocer.
0: Bueno.
1: Pero bueno, a Carmen, las Carmen. A
0: Carmen, se me perdió la cadenita.
1: Sí, un saludo a todas las Carmen y bueno, ahí atención a todas las salas de maternidad por si hoy quieren bautizar Reineldas y Carmen.
0: Yo creo que se quedan con Carmen más fácil.
1: De pronto, sí.
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1: 6 en punto.
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2: 6:05 en las mañanas de uno de Radio 1, la de uno. Feliz día, conductores. 16 de julio, día de la Virgen del Carmen. Abrazo para todos los unoconductores que están con Radio 1, la de uno, madrugando a rodar por las calles, muchachos.
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2: Así es, muchachos, los conductores son de Radio 1, la de uno, nuestros unoconductores. Transporte urbano, uno amarillitos particulares, transporte de carga. Los motociclistas también. Saludos, saludos a los unoconductores hoy a través del aparatico 323-443-9711. Saludo para los oyentes también que madrugan a reportarse a través de nuestro aparatico 323-443-9711.
3: ¡Aló! ¿Radio 1 con quién?
2: Hola, Ruth, buenos días.
4: Buenos días, Radio 1, la de uno de Pereira. Que Dios los bendiga, que tengan un bendecido día. Les habla doña Ruth de Cali.
2: Un abrazo, Ruth, muchas gracias por escucharnos desde la sucursal del cielo. Saludo por acá para Jairo, también para Noelia, que también está con nosotros. Saludo por acá para Alex, también para Kathleen, los oyentes a través del aparatico que se van reportando en esta mañana del jueves 16 de julio. Son las 6:06, momento de información.
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2: Noticias en esta mañana de jueves. Mucha atención, que mano dura contra los piques ilegales en Pereira anunciaron las autoridades.
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2: Las autoridades de Pereira anunciaron una ofensiva contra la indisciplina vial y el ruido que desde hace meses afecta a los habitantes del sector de la Villa Olímpica. El comandante de la Policía Metropolitana, el coronel Oscar Ochoa, confirmó que se intensificarán los operativos de control para poner fin a los piques ilegales y a las acrobacias conocidas como stunt, prácticas que, según las autoridades, comprometen la seguridad vial y alteran la tranquilidad de la comunidad. En medio de esta situación, el debate también se centra en la búsqueda de soluciones a largo plazo. Por su parte, el concejal Diego Agudelo planteó la necesidad de abrir una mesa de trabajo con la administración municipal para analizar la posibilidad de habilitar espacios seguros donde los jóvenes puedan desarrollar estas actividades siempre que exista un compromiso de respeto por las normas de tránsito y la convivencia ciudadana. Mucha atención, que el desafío para Pereira será combinar el fortalecimiento de la autoridad con alternativas que respondan a las necesidades de este grupo de motociclistas. La apuesta de las autoridades y de algunos sectores políticos es avanzar en la estrategia integral que permita recuperar la tranquilidad en la Villa Olímpica, proteger a la comunidad y reducir una problemática que durante años ha generado preocupación entre los residentes. Son las 6:07, las mañanas de uno en Radio 1, la de uno. ¡Feliz día, queridos unoconductores! ¡Feliz día!
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3: 6 de la mañana, 12 en las mañanas de Uno.
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0: Son las 6 de la mañana, 21 en las mañanas de Uno de Radio Uno, la de Uno mañana del jueves, familia. Saludo para todos los amigos Uno conductores. Hoy es su día, 16 de julio, día de la Virgen del Carmen. Y por supuesto, conductor que se respete, pone Radio Uno, la de Uno.
1: Total.
0: ¿Qué dicen los oyentes por acá a través del aparatico en esta mañana? 323-443-9711.
2: ¡Aló! ¿Radio Uno con quién?
0: Héctor, buen día.
3: Control para poner fin a los piques ilegales.
4: Buen día, audiencia Radio 1. Honor a la Virgen, patrona de nosotros conductores. Vía Santa Rosa Manizales, si no es algo despejado. Feliz día para todos.
0: Un abrazo grande, pues, los oyentes a esta hora a través de nuestro aparatico 323-443-9711. Lore.
1: Sí, señores, oigan, estamos... Pero a la expectativa, ¿no? Ya se acabó el Mundial prácticamente.
0: Sí, ya, eso ya...
1: Bueno. Aunque yo lo sentí desde que ya la selección quedó por fuera.
0: Sí, la verdad es que hay que decirlo, mucha gente ya después que Colombia cayó eliminada frente a Suiza ya volteó la página con el tema del Mundial.
1: Sí, definitivamente. Sí, sí, sí. Pero este Mundial me enseñó algo.
0: Sí, que Colombia no pasa de los octavos de final. No, mentira. Después me fue una, sí, claro. Claro. Gente como ustedes que no.
1: Que uno no puede apostar con sentimientos. Ninguna polla me la gané, solo una.
0: Ah, bueno.
1: No. Le puse mucho sentimiento al Mundial, pero bueno, no. Es igual, ahí vamos, vendrán más competencias, vendrán más escenarios donde Colombia se pueda destacar. Creo que les faltó un poquito de tiempo, pero no, ánimo. La verdad me lo disfruté muchísimo y bueno, lo que me voy a disfrutar más es que ustedes empiecen a seguir las redes sociales de Radio 1, @Radio1Pereira, por ahí los estoy esperando para que empiecen a comentar todas las publicaciones que les estamos compartiendo.
0: Así es. 6 de la mañana, 23 en Radio 1, la de 1.94.7, familia. En todo caso, ya hablando del Mundial, pues el próximo sábado las selecciones de Francia e Inglaterra disputan el tercer lugar.
1: Dios santo, está bueno.
0: Y el domingo, España frente a Argentina.
1: La gran final.
0: Disputarán la gran final de la Copa del Mundo. Y bueno, ya nos preparamos para el Mundial del 2030, el que es en España, Portugal, Marruecos, Paraguay, Uruguay y Argentina.
1: Espectacular.
0: Ese Mundial va a estar más repartido.
1: Eso le iba a decir, no entiendo cuál es la dinámica de repartirse por países y la idea del Mundial es precisamente vivirlo desde un solo país, vivir costos, la cultura de un solo país.
0: Costos, es que hacer una Copa del Mundo cuesta, sí, un billete largo. No, sí, y total. Además que, por lo menos hablando de Argentina, Uruguay y Paraguay, es porque se cumplen 100 años de la Copa del Mundo. Okay. Que la primera fue en 1930 y se jugó en Uruguay. Y Uruguay fue el primer campeón. Entonces, tiene que ver mucho que en Sudamérica, pues, se jueguen algunos compromisos, uh-huh, de la Copa del Mundo. Pero bueno, así va a estar repartido entre Europa, África y Sudamérica.
1: Yo lo único que sé es que esto lo predijo Maradona. Y realmente sucedió. Maradona en algún momento en una entrevista lo mencionó. Cómo los mundiales iban a cambiar, cómo se iban a meter entre tiempos por pautas publicitarias, cómo iba a extenderse incluso la participación del jugador en la cancha. O sea, realmente son cosas que, wow, al son de hoy ya están ocurriendo. Vamos a ver qué más cambios hay. Lo único es que mundial que, digamos, se organice, mundial que disfrutamos.
0: Ah, sí, y además que pues se habla que quieren ampliar a 64 equipos el próximo mundial. Ya en este fueron 48, para el próximo quieren que sean 64, supuestamente, ¿no?
1: Increíble.
0: Amanecerá y veremos. Pero mire que tuvo cosas chéveres este mundial con 48 equipos.
1: Claro.
0: Tuvo grandes sorpresas. Mire, a mí yo creo que la selección que más sorprendido me dejó hasta el momento fue Cabo Verde.
1: Total, y son sorpresas que gustan, porque sí, se da uno cuenta que no siempre son los mismos los que pueden destacar.
0: Eso es. Bueno, a propósito de eso,
1: a ver,
0: le preguntamos a usted que hace parte de nuestra familia de oyentes Radio 1, la de 1, ¿cuál es esa predicción que a usted se le ha cumplido?
1: Uy, sí.
0: A propósito de lo que decía Maradona de los mundiales, que Tim.
1: Sí.
0: Y que muchas cosas a veces las predicen y se cumplen. Sí. A usted, ¿qué predicción se le ha cumplido? Quiero que nos cuente a través del aparatico 323-443-9711. Hay predicciones que se cumplen, otras que no.
1: Total, es verdad.
0: De eso siempre vamos a estar llenos en el mundo de curiosidad por saber qué va a pasar con nuestro futuro.
1: Es verdad.
0: O con el futuro de.
1: Es verdad. Y sucede, por ejemplo, Acá pues digamos modo, ¿cómo le decimos? Como modo comentario de pasillo, ¿no? Un día llegó Maribá diciendo, baby, esta semana va a temblar. Y yo como que, ¿cómo? Eso no se puede predecir, eso no se puede diagnosticar. O sea, no hay ni siquiera la alarma de Google logra, digamos, descifrarlo en el momento. Y a las semanas fue que ocurrió el temblor. Eso fue una cosa como muy loca, como, y este hombre,
0: omita, ¿por qué? Omita, te a mí no me vaya a decir eso. Que oiga, no, ¿sabe que yo predije algo hace un año, sí? Y le atiné.
1: ¿En serio?
0: Sí.
1: ¿Qué predije?
0: Yo estaba en la FM, sí, antes de volver acá a Radio 1.
1: Sí.
0: Y estábamos viendo el cónclave.
1: Oh, ok.
0: Estábamos Claudia Jaramillo y yo.
1: Sí.
0: Viendo el cónclave.
1: Sí, sí.
0: No recuerdo quién más estaba. Había un periodista, no recuerdo cuál.
1: Sí.
0: Entonces estaban como con esa baraja de, venga, ¿cómo se llamará el próximo papa?
1: Ok.
0: Y yo dije, así, o sea, me salió a decir, el papa se va a llamar León 14. ¿Qué será? Entonces yo explicando, no, sí, porque, bueno, yo me puse como a investigar un poquito y no,
1: sí, sí, sí.
0: Este señor, el señor Prevost, que es el actual papa,
1: sí,
0: es que viene de una corriente tal y no sé qué, y pin, tan, tan. Bueno, estábamos en la transmisión del cónclave viendo cuando tan dice el señor que es el quien sale a proclamar al nuevo papa.
1: ¡Habemos papa!
0: Sí, y cuando dijo León 14, todo el mundo me comenzó a mirar. Y ese fue el comentario, ay, Edison, le atinó al nombre del papa.
1: ¡Ay!
0: Le atiné.
1: Mira tú.
0: Como para haber hecho una polla.
1: Uy,
0: una
1: sí,
0: polla papística. Pero sí, sí,
1: uy,
0: sí. De las cosas que esa le atiné. Yo dije, el papa se va a llamar León 14 y le atiné.
1: Ay, mira, uh-huh. tienes talento.
0: Pues no sé si talento, arepazo, chepa, pero bueno.
1: Yo la verdad no sé, déjame masticarlo. No,
0: oígame, ¿saben que aquí acordándome, ya que estamos hablando de esas cosas que uno predice?
1: Sí, sí, sí.
0: Y se cumplen. Recuerdo alguna vez, eso fue en el año 2022, como a principio de año.
1: Sí.
0: No sé si recuerdas como esos filtros que salen a veces en Instagram.
1: Sí.
0: Que seleccionan, por ejemplo, y había uno que decía, este año, ¿quién será el campeón del fútbol profesional colombiano?
1: Sí, sí, sí.
0: Y recuerdo un muchacho, es que ya no recuerdo, pero vi un pelado que era influencer.
1: Uh-huh.
0: Entonces comenzó que el campeón de este año va a ser Team Deportivo Pereira. Enero del 2022. Y el man diciendo, el campeón este año o uno de los campeones va a ser Deportivo Pereira. Y en diciembre, Team.
1: Toma tu corona.
0: Toma lo tuyo, capo. Y yo,
1: oh.
0: Pero ¿cómo lo supo?
1: Pero ¿cómo? ¿Y cuándo vuelve a suceder? Porque de verdad, sí, queremos,
0: ay, Dios
1: más triunfos.
0: ¿Por qué no se van? No se van del país. Dejémoslo ahí.
1: Ay, Dios.
0: Vamos a ver de quién hablamos. Ay, Dios mío. Pero bueno, yo no me meto en esas cosas.
1: Sí, no, no. ¿Acaso sí, comentarios así al aire, no? Como,
0: pues, sí, sí, sí.
1: Sí, total. Como que, ay, ¿por qué no cambian? Ay.
0: Bueno, en todo caso, ¿cuál es esa predicción que usted ha llegado a hacer?
1: Sí.
0: Y se le ha cumplido. Porque tengo un dicho para eso. La lengua es el azote del... Tú sabes.
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2: 6:34 en Radio 1.
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0: Amor, amor, amor no es. Son las 6:43 de los mismos creadores que dicen que la obligación es tan dura que es una cruz que hay que cargarla entre tres mejor. Llega Amor de Tres, aquí a las mañanas de Uno de Radio, Uno la de Uno. Tengo un amigo que él decía, es que no, vea, yo ya tengo esposa.
1: Sí.
0: Como ya el puesto de novia quedó vacante, tengo que conseguirme una noviecita.
1: No, conchudo, María.
0: ¿Qué? Porque ya tenía esposa y el puesto de novia ya quedaba vacante.
1: No, horrible me parece. O sea, si usted necesita en este momento tener varias mujeres, quédese soltero y ya, no más. Eso sí, cuentas claras, dígale las cosas a cada mujer. Ese cuentico de que, ay, no, es que me van a decir que no. En pleno 2026, créame que hay mujeres que no comen de esa.
0: Ay, Dios mío, 6:44.
2: Oiga, mijo, mija, sí, usted. Vea, bueno, bonito y barato. Pa'l mal de amores, pa' la tusa, la mala suerte, el menjurje de la tía y el que la abuela bendice. En Radio 1, la de uno, le tengo el remedio.
3: Le tengo el remedio.
0: Este remedio está muy interesante porque es como para los que dicen dormí pero no descansé.
1: Uy, sí.
0: O los que dicen no, yo necesito un fin de semana para dormir hasta que, mejor dicho,
1: necesito un festivo para recuperarme del festivo.
0: Exactamente, para pensar cosas que no alcancé a pensar y reflexionar. Pero bueno, esto tiene que ver con el tema de dormir bien, Lore, ¿no?
1: Sí, sí, señores. Y es que es un pilar fundamental para la salud. O sea, repara el cuerpo, fortalece el sistema inmunológico, equilibra hormonas, elimina toxinas cerebrales y consolida la memoria. O sea, realmente es algo muy importante, no solamente para el cuerpo, sino también para el ser. O sea, usted si no duerme bien, básicamente no hace sus actividades de la misma manera. Se vuelve más lento, es como si el cuerpo le pesara, el cansancio empieza a regular realmente muchas áreas de su vida y realmente no es tan bueno.
0: Exactamente.
1: Pero en este remedio queremos contarles la hora exacta en la que usted debería irse a dormir si se tiene que levantar temprano.
0: Oiga, eso es muy importante porque a veces uno madruga mucho y se acuesta bien tarde y claro, amanece uno como en guayabado.
1: Total, y mucha gente no sabe y es que el hecho de trasnochar es muy perjudicial para el área cardiovascular. Es decir, que si se descansa menos, la presión arterial se reduce y pues digamos que hay más posibilidades de que pueda haber una afectación en el corazón.
0: Vea.
1: Entonces, el tema del trasnocho sí es algo a lo que hay que ponerle atención. No es algo simplemente que hay que dejar pasar. Pero bueno, acaba el dato, entonces pónganle pues atención. Si usted se tiene que levantar a las 4 de la mañana, lo ideal es que usted se acueste a las 8:30 de la noche. Porque está acumulando un total de 7.5 horas de sueño, que es, digamos, lo normal que necesita el cuerpo para poder autorregularse.
0: Ok.
1: Si usted se levanta a las 5 de la mañana, la idea es que usted se esté acostando a las 9:30 de la noche. Si usted se tiene que levantar a las 5:30 de la mañana, lo ideal es que se acueste a las 10 de la noche. Y si se tiene que levantar a las 6 de la mañana, lo ideal es que se acueste a las 10:30 de la noche.
0: Bueno, ahí está. Pues eso para los que madrugan, que entre otras cosas países como Colombia están entre los que más madrugan en el mundo.
1: Claro, y pues realmente tenemos bastantes empleos que como que solicitan estar muy, muy temprano en las empresas precisamente para abrir locales comerciales, estar pendientes de la recepción, de pronto de clientes. Realmente hay muchos empleos que en este momento en Colombia lo requieren y la importancia de dormir siempre va a estar por encima. Dormir bien, porque realmente pues eso es lo que nos va a dar como la gasolina para uno estar bien todo el día, ¿no?
0: Bueno, entonces lo ideal son 7.5 horas de sueño.
1: Lo ideal son 7.5 horas de sueño, pero digamos que lo que uno recomienda o el médico recomienda o todos estos tipos de plataformas de recomendación hay en este momento es que sean 9 horas de sueño. Pero pues digamos que si no puedes cumplir con las 9 horas de sueño, precisamente por trabajos, actividades, sea personales o laborales, pues digamos que se tiene que cumplir con un margen de 7.5 horas de sueño.
0: Es lo mínimo.
1: Ajá, lo mínimo para que el cuerpo pueda alcanzar a hacer como toda esa reestructuración que pueda autorregularse y pueda tener la energía suficiente para el siguiente día.
0: Bueno, información que le contamos aquí en las mañanas de Uno de Radio Uno, la de Uno, porque le tengo el remedio, ya que eso es...
1: ¡Bendito!
4: Gracias. 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
3: Son las 7 de la mañana, 4 familia. Estas son las mañanas de uno en Radio 1, la de 1.94.7. Mañana del jueves, mañana de noticias, mañana de información.
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3: Pare pues oído, porque en los últimos días algunos municipios de Risaralda han alcanzado temperaturas por encima de los 40 grados.
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3: Mucha atención, que la llegada del fenómeno del Niño a territorio risaraldense es innegable, y un claro ejemplo es que los organismos de socorro han advertido sobre las altas temperaturas que se han registrado en varios municipios y corregimientos, como es el caso de Irra, en Quinchía, donde, según informó Hernán Morales, coordinador de los bomberos, han tenido días con temperaturas que superan los 40 grados centígrados en horas de la tarde, niveles que superan los promedios habituales en esta localidad. Por ahora no se han presentado afectaciones en Risaralda relacionadas con el suministro hídrico. Sin embargo, se ha recomendado por parte de las autoridades hacer un uso responsable del agua, evitar las quemas y extremar las medidas en zonas boscosas para evitar incendios de cobertura vegetal o forestales. Son las 7 de la mañana, 5 en las mañanas de 1.
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3: A esta hora también le entregamos a usted, oyentes, nuestra información por parte del Cuerpo Oficial de Bomberos de la ciudad de Pereira, que también nos entrega el reporte de emergencias de las últimas horas. A esta hora también los invito para que ustedes reporten la movilidad a través de nuestro aparatico 323-443-9711. Ahí nos puede contar cómo anda la calle. Si está dura, cuéntenos a través de nuestro aparatico. Bueno, aquí está el reporte de Bomberos Pereira. Buenos días.
4: Muy buenos días, Andrés Barbosa, oficial de servicio, Cuerpo Oficial de Bomberos de la ciudad de Pereira. Durante las últimas 24 horas hemos realizado las siguientes actuaciones. Realizamos atención prehospitalaria, apoyo que se le presta al hospital para remover anillo de dedo. Realizamos revisión de un colapso estructural en el sector del centro. Atendimos derrame de hidrocarburos. Realizamos un desplazamiento sin intervención en la comuna San Joaquín. Atendimos dos escapes de gas natural, uno en el sector de Cuba y otro en el sector de Cerritos. Atendimos un incendio de capa vegetal en el sector de San Nicolás. Atendimos quema prohibida. En el sector de Cuba realizamos rescate animal. Realizamos una revisión por tubo roto en horas de la madrugada en el barrio San Marcos. Y atendimos tres servicios especiales a la comunidad. Son las actuaciones realizadas por el Cuerpo Oficial de Bomberos en las últimas 24 horas.
3: Muchas gracias al Cuerpo Oficial de Bomberos de la ciudad de Pereira, que nos entrega información a esta hora a través de las mañanas de uno de Radio 1, la de 1. Importante la recomendación de utilizar conscientemente el agua, racionarla, también tener un consumo eficiente de la energía. Son cositas que usted dirá, son una pendejada, pero que contribuyen en mucho, Lore.
5: Total. A futuro es donde uno empieza a decir que, uy, sí, sirvió esto, uy, sí. No solamente se trata de cuidar los recursos, se trata también de darle un poquito más de vida y buen uso a ellos.
3: Así es. 7-7, momento también de las emergencias atendidas por el Cuerpo Oficial de Bomberos de Dos Quebradas.
6: Buenos días para usted y toda la audiencia. El Cuerpo Oficial de Bomberos del municipio de Dos Quebradas atendió durante las últimas 24 horas un apoyo institucional, tres controles de abejas, un incendio estructural y una quema prohibida. Sin más novedades, les deseo un muy buen día para todos. Me volvió para usted la bombera Ramírez.
3: Muchas gracias al Cuerpo de Bomberos del municipio de Dos Quebradas. 7-8 en las mañanas de 1.
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3: 7:15 en Radio 1.
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0: Patricia Terán, en las mañanas de uno de Radio 1, la de uno. Me dejaste sin nada. Se la dedican a todos los que recibieron la quincena ayer y ya no tienen ni un quinto.
1: Uy, sí, total.
0: Se compran un coffee de la y se descuadran.
1: Sí, total. Aunque
2: que ya no, esto está carísimo, ya no alcanza para nada.
1: Total, no. Aunque a mí el mismo día que me llegó
2: me
1: también.
2: Me dejaste sin nada, banco y fue madre.
0: ¿Cuándo pagan?
1: No hay por ahí una bonificación pendiente o algo.
2: Si Dios quiere.
0: Una por el Día de la Independencia.
1: Necesito un auxilio.
2: Por ejemplo, sí.
0: Bueno, 7:21. Tema del día en las mañanas de uno de Radio 1, la de uno. ¿Cuál ha sido esa predicción que usted ha hecho y le ha atinado? ¿Se le ha cumplido? A través del aparatico, usted nos puede cumplir. Ya yo dije la mía, que yo le atiné al nombre del actual Papa. Sí. Yo dije, se va a llamar León 14 y le atiné.
2: Ah, ok.
0: Lorena, ¿cuál le predijo y le atinó?
1: No, todavía estoy pensando. No recuerdo acá como puntualmente una predicción.
2: Yo dije que Argentina llegaba a la final y sí.
0: Vea.
2: Sí, para que vean que sí, nuestras predicciones. Monividente.
0: Sí.
1: A mí sí me está costando.
2: De todo lo que dice, no le sale ni el 90%.
0: No. Váyanse con Eman Topamisa, como dicen en mi familia. Bien. No, eso no. O sea, ¿será que...? Bueno, uno siempre como que tiene la curiosidad de saber qué pasa.
2: A veces hay coincidencias, pero nadie sabe el futuro. O sea, si supiéramos el futuro. A ver, los adivinos que adivinan supuestamente el futuro, pues porque no hacen la lotería.
1: Y se la ganan.
2: Y se retiran, se van a descansar.
1: Es verdad.
0: Exactamente. No, es que ellos tienen un don que deben compartir con el mundo, pero cobrar por él.
2: Ah, ok. Muy bien. Sí.
1: Muy interesante, claro.
2: A los niños, cuando le dice, se va a caer de ahí.
1: Uy, esas predicciones
2: de
1: mamá.
2: Esa predicción sí es más fija.
1: Sí,
2: eso sí.
1: Sí
2: pasa.
1: Las de mamá siempre se cumplen demasiado.
2: No, okay. Ese muchacho a mí no me gusta. Me esperará y verá. Y preciso.
1: Se acordará.
0: Y te diré quién eres.
1: Pasa, es verdad. No, es que yo no sé, ese sentido de mamá no les falla. La mía, más de una ocasión también.
2: Llegarán huevos con arepa. Lo predije esta mañana y ya llegaron.
0: Y ya llegaron. Qué miedo, $1,000,000, dijo Edison a las 7:23 de un jueves 16 de julio.
1: Ustedes pueden predecir que me va a ganar la lotería, por favor.
2: No, pero sí, pero hay que comprarla primero.
0: Exacto.
2: Yo sí creo que hay gente que tiene como una especie de sexto sentido para, digamos, adelantarse un poquito a los hechos que puedan llegar a ocurrir. Hay gente que los sueños, o sea, cosas que se ha soñado,
1: luego pasan. Sí, es verdad.
2: Bueno, que pasa es que los sueños son algo que no hemos podido determinar con los científicos. O sea, no sabemos para qué soñamos. Que puede ser una revoltura de archivos ahí en el cerebro o porque, pues no sé si les ha pasado que ustedes dicen luego, esto ya me lo había soñado, esto ya lo había vivido. La famosa déjà vu.
1: En algún momento en un libro decían que normalmente los sueños empiezan a forjar de acuerdo a los últimos 20 minutos de sus pensamientos, pero inconscientes y conscientes. Es como la revoltura, ¿no? Pero yo no me puedo explicar qué tiene que ver el dragón en un sueño.
2: Total.
1: No tengo ni idea.
2: Yo sí creo que uno sí visualiza y se lo mete en la cabeza. No es que pase mágicamente. Creo que el cerebro de uno actúa como que usted quiere comerse la paleta de chocolate y actúa de tal manera que usted ya físicamente pues hace hasta lo imposible por ir y comerse la paleta de chocolate.
0: Exactamente. Sí, o cuando usted quiere ver X objeto y se lo ve a todo el mundo.
1: Pasa mucho. Y de hecho hay experimentos que hacen eso. Le dicen a una persona, vea una mariposa amarilla, visualícela por determinado tiempo. Y a los días esa persona solamente empieza a ver mariposas amarillas. Bien, es porque condicionó el cerebro.
2: Tuve una compañera aquí en RCN que iba, uno de los estímulos de ventas fue un carro a nivel nacional. Lo recortó de una revista, lo puso en el escritorio y todos los días ese carro, obviamente trabajó mucho para eso y se lo ganó.
0: Bueno,
1: mira, ahí está.
0: Bueno, vamos a ver. Y todavía lo tiene, ¿sabes?
2: Sí. Ah. Pues no, yo creo que ya ha mejorado el carro.
1: ¿Qué pasa la de...? No. Ay, Dios.
2: Pero no, yo creo que hay gente que sí hace lo que le llaman el mapa de la prosperidad.
0: Sí.
1: Sí, es el mapa del sueño.
2: Pues me imagino que un día se tiene en el celular. Pero digamos que uno hace mentalmente y además, bueno, antes lo hacían en una cartelera tipo colegio. Entonces decía, este año voy a viajar, este año voy a no sé qué, este año... Y pues yo creo que había gente que se le cumplía.
0: Sí, no.
1: Supuestamente
0: creía.
1: Se basan dos teorías. Uno es la ley de la atracción, ¿sí? Que es lo que tú piensas constantemente, tú mismo vas atrayendo que las cosas empiecen a suceder.
0: Okay.
1: Y hay otra que es la ley de la asunción, que tú ya asumes que tú ya hiciste eso.
0: Ah.
1: Para que las cosas en efecto tengan que cumplir precisamente a esa palabra o predicción que tú hiciste.
2: Bueno, esperamos a los oyentes a través del aparatico 323-443-9711 en la mañana de este jueves.
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0: subirle, subirle a las mañanas de uno de Radio 1, la de uno es jueves, jueves soleadito, jueves de buen clima. A ver, yo por acá voy a mirar el termómetro porque es que
1: jueves de 31 grados al mediodía.
0: Sí, total.
2: Uy, jueves para andar en shorts.
0: Aquí estoy calibrando el termómetro. Pues según esto estamos a 21 grados ya hasta ahora.
1: Sí, no, pues que a ver, pucha. Mire el sol.
0: 21 con sensación térmica de 21.
2: Pero vean, aprovechen este solecito que este es el bueno.
1: Sí, el de la mañana, el que ustedes pueden... Es bueno una caminatica pequeña, es... tomando un poco de sol y los va a llenar de energía.
2: Totalmente.
1: Ya vuelvo.
2: Sí, sí, como que reconstruye.
0: Bueno, sí, voy a una pausa de hidratación, ya vuelvo.
1: Y de insolación.
0: Uy, no, qué miedo una insolada. Eso cuando uno está insolado. No,
1: pero el plástico en la mañana sí le da vitamina D.
0: Ah, sí, sí, sí. Total. Sí, claro. Pero una insolaite que lo saluden a uno de palmadita en la espalda.
2: Mejor dicho.
0: Bien, pues ahí se devuelve por donde vino.
2: Qué
0: vamos
2: dolor.
0: Con oyentes al aparatico que han hecho sus predicciones. ¿Qué ha predicho usted que se le ha cumplido?
3: ¡Aló! ¿Radio 1 con quién?
0: Alexandra. Nostradamus. Los Nostradamus. O Nostrabamus.
1: Nostrabamus.
4: Hola familia Radio 1, un abracito para mis tres locutores número 1 por acá reportando sintonía. A ver, pues más que una predicción fue algo bueno que yo le pedí a Dios. Yo tenía un trabajo donde pues yo tenía horario de entrada, pero yo no tenía ni hora de salida ni día de llegada a mi casa. Entonces, pues yo le pedí mucho a Dios de que me consiguieran, de que me concedieran empleo donde yo tuviera mi horario de entrada, mi horario de salida, que tuviera tiempo para compartir con mi familia. Y tal cual se lo pedí, Dios me lo concedió. No hay mismo, pero el tiempo de Dios.

0: Dios es perfecto, pero tal cual se lo pedí, con todas las descripciones que yo se lo pedí, Dios es maravilloso y me lo concedió. Un abracito, familia Radio 1.
1: Bueno, un abracito a Alexandra, vea, al que le van a dar, le guardan.
2: Sí, total. Ah, bueno, ya digamos que entrando como en esa materia, sí, el tema de estar como locutora fue una predicción. En algún momento me levanté y dije, hoy quisiera como empezar en los medios, hoy quiero ser locutora. Y empezaba yo, cuando menos pienso, estoy como locutora, es que yo ya soy locutora, voy a ser locutora. Me lo repetí por ahí unos dos mesecitos.
3: Yo creo que uno puede, digamos que esas predicciones cuando son a nivel personal de algo que depende de mí,
2: sí,
3: son más fáciles. Ya predecir el mundo, lo que pase afuera, si va a caer un cohete.
2: Bueno,
3: si va
2: pero
3: a caer
2: sí.
3: un
1: puede pasar.
3: Meteorito. Bueno, si va, claro. Pero si va a caer un meteorito, si va a temblar, si va a haber una catástrofe. Yo creo que eso no lo sabemos, ¿no?
2: Claro, no, total. Igual, pues, digamos que este tipo de predicciones son más como esas.
3: ¿Qué equipo va a ganar? Pues no, pues entonces le apostaríamos todo al...
1: Total.
3: ¿Cierto?
2: Sí, claro.
1: Habría más de un millonario.
3: No sé, pero no. El futuro es incierto. No lo sabemos y puede cambiar de un momento a otro.
2: Total. Bueno.
1: ¿Qué más dicen por acá los oyentes? Doralba, buenos días.
4: Hola, muy buenos días. ¿Cómo están? ¿Cómo amanecen? Como siempre, en sintonía Radio 1, la de 1. Deseándole muchas, muchas bendiciones para todos. Un feliz día y que escuchen mucho la de 1, la de 1.
1: Un abrazo, los oyentes, a través de nuestro aparatico 323-443-9711. ¿Qué es eso que usted ha predicho y le ha atinado? Las mujeres van a decir, ¡ja! Cuando ese zurrón me fue infiel.
3: Sí. Pues también les voy a contar de predicciones del mundo que nunca se cumplieron.
1: A ver,
2: ay,
1: ¿cuáles?
2: Genial, sí.
3: Uy, hay una cantidad de organizaciones, sectas, gente, ¿no?
2: En el 2012 sí que se hicieron de todo tipo.
1: Yo me acuerdo, yo me tenía más asustado.
2: Sí, sí, le
3: llegaste
2: a copiar.
3: Por ejemplo, para el 2012, las que no se cumplieron, por ejemplo, pues que eran como, sí, alguien le dio por decir, sí, no, lo que va a pasar. Y resulta que eso nunca pasó.
2: Es cierto.
3: Por ejemplo, porque a lo largo de la historia, ¿no? Hay personas famosas, científicos, videntes, que han hecho predicciones sobre el mundo o el futuro, sí, de la tecnología, que han fallado por completo. Primero, el fin del mundo de Nostradamus 1999.
1: Ah, sí.
3: Vamos a cambiar de milenio. El famoso astrólogo francés predijo que el rey del temor desencadenaría del cielo en julio del 99, lo que muchos interpretaron como el fin del mundo. Al llegar la fecha no ocurrió ninguna catástrofe. Qué pena, Nostradamus, no te salió.
2: No.
1: Gracias a Dios.
3: El efecto del 2000, el I2K, a finales de los años 90 se temía que todas las computadoras colapsarían a cambiar del año 99 al 2000.
1: El famoso Y2K.
3: Sí, el Y2K. La predicción decía que los aviones caerían, los bancos perderían dinero y la luz fallaría, pero los sistemas se actualizaron a tiempo y las transacciones fueron, la transición fue de manera pacífica.
2: Increíble.
3: El fin del calendario maya 2012, que inspiró película.
1: Sí, muy buena, entre otras cosas.
3: Una teoría popular aseguraba que el mundo se acabaría el 21 de diciembre del 2012, ya que el calendario maya llegaba a su fin ese día. En realidad, solo marcaba el inicio de una nueva era en su sistema de tiempo. El cometa Halley y el mundo del planeta de 1910, al principio del siglo XX, la gente creía que la Tierra sería destruida al entrar en contacto con la cola tóxica del cometa Halley, en esa fecha que se había indicado, y la cola simplemente pasó a través de ese pedazo sin sufrir ningún daño.
2: Genial.
3: Y los viajes en tren imposibles, ¿no? En el siglo XVIII, un científico, Dionysus, afirmó que viajar en tren a alta velocidad era imposible porque los pasajeros morirían de asfixia, ya que no podrían respirar. Ja, no se han montado a un metro en Japón.
2: Sí,
3: o en
2: China. Les faltó hacer esa rutica.
1: No, yo creo que si se montan en un tren en la India, de pronto sí se ahogan.
3: Uy, yo sé si se ahogan.
1: Ya,
2: sí,
1: el desodorante lo estaban yo.
2: Sí, total, es verdad.
1: Yo lo único que diré es que de 2012 me quedó una moraleja. Si quiero sobrevivir al fin del mundo, necesito 1,000,000,000 de euros y saber pilotear aviones.
3: Sí.
2: Ay,
3: una
2: película. Sí.
1: Y ser millonario.
2: Es verdad, es verdad. No, ya casi, es fácil.
1: O trabajar para el presidente de los Estados Unidos.
3: Ahora le cuento otras 7 profecías sobre el mundo que obviamente no se cumplieron.
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3: 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Ahora son las 8 de la mañana, 3 minutos. Y bueno, la delincuencia continúa en la ciudad de Pereira. Y esta vez es alguien que fue escopolaminado.
4: Nado. Exactamente. Le dieron burundanga.
3: Exacto.
4: Ay, Dios mío.
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4: Mucha atención que un médico de 51 años denunció que presuntamente, mucha atención, fue escopolaminado por una persona que había conocido a través de redes sociales y que luego le bajó pertenencias avaluadas en 19 millones de pesos dentro de su apartamento en el sector de Pinares, en Pereira. Según el relato que fue entregado a las autoridades, los hechos habrían sucedido en la madrugada del domingo 12 de julio en un apartamento del conjunto residencial Nueva Acrópolis, ubicado en la carrera 18 con calle 14. El profesional de la salud manifestó que había conocido a una persona por redes sociales y acordó reunirse con ella en su vivienda. Durante el encuentro, la visitante llevó varias cervezas, de las cuales el médico consumió. Desde ese momento aseguró no recordar absolutamente nada de lo que había pasado. Cuando despertó, se enteró que le habían robado 3 tarjetas de crédito, un teléfono celular, un iPhone, 400 mil pesos en efectivo, 3 anillos de oro y un reloj marca Guess. El avalúo de los elementos robados asciende a 19 millones de pesos. El lunes 13 de julio, pues, el profesional de la salud se comunicó con la Policía Nacional para denunciar lo sucedido. Por las circunstancias del caso, presuntamente habría sido escopolaminado. Los uniformados orientaron al afectado para que presentara la denuncia formal ante la fiscalía con el fin de poder avanzar con la identificación y ubicación de la persona involucrada en este millonario robo.
3: Bueno, con las cámaras pueden identificar a la persona, pero esto sí es una reflexión. Hombre, pues, ojo con las aplicaciones de citas. Usted, pues sí, una... Claro que bueno, eso le pudo haber pasado en el café de la esquina, pero... conocer a alguien en una aplicación y llevarla a la casa. A ver, hay que tener los dedos de frente, ¿no?
5: Sí, no, sí. Para mí la casa es sagrada. Usted tiene que fijarse muy bien a quién lleva, no solamente por el tema de que es alguien conocido, sino también por el tema energético. Yo creo mucho en energías, pero la casa es sagrada.
3: Ahora, les digo una cosa, para los que les gustan las aplicaciones de citas, de una vez les digo que la persona que está ahí del otro lado no es la que usted piensa. Así de la pongo.
5: Y tiene filtros.
3: Exacto, filtros, pone fotos de otra.
5: Ay, sí.
3: Hasta, les voy a decir esto porque es que en alguna oportunidad me pasó que todavía no estaba muy Elisea, pero de Facebook, en una oportunidad alguien me manda, me dice, ve, este sos vos, y yo,
5: ¿qué?
3: ¿Qué se hizo yo? Y me ha mandado una foto que han sacado de mi Facebook.
5: Ay,
3: y me tocó también hacer todo el proceso legal, porque obviamente no era yo.
5: Sí.
3: Es más, no, ni siquiera tuvo la delicadeza de ponerse mi nombre. O sea, solo cogió la foto.
5: Claro, entonces te llamarás.
3: Entonces, para que sepan que en esas aplicaciones la persona que está del otro lado no es esa persona.
5: Ahora bueno, te llamarás ahí. Gloria.
3: Ahora sí.
4: 8 de la mañana, 6 en las mañanas de uno.
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3: 8 de la mañana, 11 en Radio 1.
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2: Aquí somos sin miedo al éxito. 8 de la mañana, 21 en las mañanas de uno de Radio 1, la de uno. Diego Fercho, Lore Edison Orrego con ustedes en esta mañana del jueves. Y es momento de buena información para que usted se antoje, para que sepa siempre qué anda moviéndose en la ciudad de Pereira, porque se lo contamos aquí a través de Radio 1, la de 1.94.7.
3: Sí, y a esta hora de la mañana pues tenemos información. Nos encanta siempre hablar de las innovaciones y de los espacios nuevos que tenemos en Pereira. Que además da mucha oportunidad incluso de trabajo. Y precisamente mi querida Lorena, a esta hora de la mañana, nos va a recibir a la invitada que tenemos, que tiene mucho por contarnos, sobre todo en el sector de Cerritos.
4: Claro que sí, pues tenemos, mejor dicho, tú lo dijiste, grandes invitadas. Con nosotros está Carolina Vallejo, gerente de inversiones. Carolina, qué rico tenerte por aquí. Bienvenida a Radio 1. Estamos, mejor dicho, a la expectativa que nos cuentes todo, porque nos interesa muchísimo lo que nos vas a contar.
5: Ay, Lore, buenos días a todos. Qué rica esta invitación. Muchas gracias por abrirnos las puertas de esta emisora tan especial.
3: Bueno, cuéntanos un poquito de este centro de negocios que está en este sector de Cerrito. ¿De qué se compone y quiénes podemos disfrutar de este espacio?
5: Listo, no, claro que sí. Bueno, primero una buena noticia es que tenemos la segunda torre de oficinas en el Centro de Negocios Cerritos, CNC. Así tenemos más de 100 oficinas y es para todos. Tenemos oficinas desde 7 metros cuadrados hasta 200 metros. Las oficinas pequeñas tenemos un formato muy chévere que es todo incluido. Es decir, uno al pagar el arriendo está pagando administración, servicios, internet, el café, el agua. Va uno con su computador y tiene su espacio y es para uno solo. O sea, no es que cada día tengas tu espacio, sino que lo alquilas por meses. También hay espacios de coworking, que ese sí es por horas, por días. Tenemos una sala de juntas con todas las ayudas audiovisuales y toda la tecnología para hacer todas las reuniones empresariales. Tenemos un auditorio espectacular que se compone, pues modo escuela te da para más de 50 personas, también con videobin y todas las ayudas audiovisuales. Tenemos salas también pequeñas de reuniones. Tenemos una terraza espectacular para hacer también cócteles, para tener pues nuevas marcas y es donde tenemos toda la comida, donde sucede también lo rico, donde complementamos nuestros servicios.
3: Qué maravilloso, porque fíjate que el mundo de hoy, que es bastante cambiante y que le da la posibilidad, por ejemplo, a estos nuevos empresarios, emprendedores que necesitan reunirse con socios, empezar a hacer negocios y que de repente pues no necesariamente tienen que invertir en un espacio permanente para poder tener a sus invitados, para salir a una junta, sino que pueden disfrutar de estos espacios temporales además, ¿no? Con todas las herramientas.
5: Así es, así es. Pensando en eso, tenemos salas de reuniones pequeñas que realmente no son costosas, son salas de reuniones de 30 mil pesos masiva, donde te caben 6 personas, te incluye café, te incluye agua y te da mucho profesionalismo para los emprendedores, para que vean que están en un sitio empresarial. Entonces este mejora más que la experiencia de estar en un café, en la calle.
3: Claro.
5: Este le da mucho más estatus.
2: Le da más caché.
5: Más caché. Totalmente.
3: Por supuesto.
4: ¿Saben qué me gusta muchísimo de estos espacios? Es que son muy modernos, muy a la vanguardia. Realmente inspiran mucha tranquilidad, como esa forma tan amigable que tiene con la naturaleza. Eso realmente es muy chévere, porque uno busca precisamente eso, espacios donde uno libremente pueda trabajar, donde libremente pueda como salir esa creatividad. Entonces se acomoda perfecto para cualquier tipo de persona que en este momento esté pensando en un emprendimiento, en una empresa, o que ya empiece a desarrollar muchísimo más y potenciar sus ideas. Me parece espectacular.
5: De acuerdo.
4: ¿Dónde podríamos compartirles a las personas esas redes sociales, esa página de internet, para que desde ya
3: para que lean las fotos de la
4: claro,
3: página, por ejemplo,
4: a visitarlo?
3: Estaba mirando aquí que uno de inmediato ve la foto y dice, wow,
4: sí,
3: o sea,
5: yo quiero
3: ahí cierro el negocio. Eso, que sea.
4: Sí, total. ¿Dónde podemos desde ya empezar a visitar esa página web?
5: Claro que sí. Nos pueden seguir en nuestras redes sociales, Centro de Negocios Cerritos, CNC. ahí nos pueden, pues lo que acabas de decir, a través de la página web, a través de nuestro Instagram. Y Lore, lo que tú dices es cierto, de verdad que son espacios súper modernos para trabajar, con mucho verde, ve uno la naturaleza por todo el proyecto, son modernos, son oficinas tipo industrial, realmente se siente muy chévere, muy chévere trabajar allá, y nos enfocamos mucho en toda la comunidad de Cerritos, Galicia. Nuestro eslogan es trabajar en casa, trabajar cerca de casa, es lo que necesitamos todos. Entonces, sí nos gusta que la gente que está cerca de ese sector, pues trabaje cerca de casa, no tenga que venir al centro, que obviamente también hay mucha gente en el centro, que rico trabajar en el centro, pero para la gente que está allá afuera de la ciudad,
2: claro.
5: que esté en el centro de negocios Cerritos.
4: Claro.
3: Exactamente, ¿dónde queda? ¿Cuál es la dirección para que la gente conozca esta nueva torre?
5: Listo, no, les voy a decir más fácil cómo llegar.
3: ¿Cómo llegar?
5: Esos números largos. Sí, y aquí en Pereira nos ubicamos, es, ¿por dónde es?
2: ¿Por dónde es?
5: ¿Por dónde es?
2: Bueno, la famosa Bugueña.
5: Sí, exacto. Pues no, es muy fácil, y adicionalmente ya nos acompañan estos nuevos Rompoint de Galicia.
3: Ah,
5: entonces, okay. Es entrando a las arepas de Chocolo, entrando a la calle de las arepas de Chocolo, a mano derecha. Ahí la entrada es del centro logístico, que el centro logístico también es nuestro, pero uno entra a ese centro logístico que tiene toda la seguridad, porque eso también es muy importante,
3: claro,
5: la seguridad en las oficinas, y el servicio es 24/7 con toda la vigilancia. Entonces ahí entras al centro logístico, que también aprovecho aquí una cuñita para el centro logístico. Nos falta todavía en los últimos metros por desarrollar de nuestro centro logístico, y nuestros clientes, pues contamos con Mercado Libre. La operación de Mercado Libre está
4: en
5: el centro logístico. Está el CEDI, que es la bodega principal de D1, con más de 13.000 metros cuadrados. Tenemos a Nutresa, la unidad náutica de Suzuki. Bueno, tenemos marcas espectaculares, Café Mariscal. Y nos quedan en nuestro espacio oficinas, nos quedan las últimas 9 oficinas para la venta.
4: De más de 100 oficinas. Sí, ¿dónde los pueden contactar? Si llegamos a alguien en ese momento, dice, me interesa muchísimo, ¿dónde puedo llamar? ¿Dónde puedo escribir? Me encantaría contar con este espacio. Y si de pronto ahí en la página web se les ha perdido el número, no se preocupen, que aquí en Radio 1, la de 1, les estamos compartiendo toda la información, porque es que son espacios espectaculares, espacios donde, volvemos y les repetimos, ustedes
3: incluso
4: pueden
3: ustedes
4: empezar
3: miran
4: su emprendimiento.
3: 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Ahí van a ver este maravilloso edificio, súper lindo, con espacios flexibles, cómodos y modernos, para que disfruten de un coworking diferente. 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Así que ahí tienen esta gran oportunidad.
4: Igual en la página de internet, ahí pueden encontrar
3: ahí
4: el
3: WhatsApp.
4: Asesor. Claro,
3: claro, ustedes van ahí, le hacen clic, como lo acabo yo de hacer en este momento.
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3: Perfecto. Igual vamos a tener ese dato aquí para compartirlo con nuestros oyentes a través del WhatsApp. Carolina, maravilloso proyecto. Muchas gracias. Esto también le da un nivel a Pereira de entrar en el mundo de los negocios, del coworking, que pues hay una cantidad de emprendimientos, gente haciendo empresa nueva, y creo que son espacios que vale la pena.
5: Dale, no, de nuevo bienvenido todos, realmente todos caben en el Centro de Negocios Cerritos, lo que tú dices, desde los emprendedores, los empresarios, todas las ideas de negocios, todos son súper bienvenidos, y muchas gracias, muy agradecidos con Radio 1, la de 1, por tenernos hoy en este espacio.
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1: 8:37 en Radio 1.
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4: Y por si tenían problemas con el inglés, llegó el momento de aprender. Vamos con nuestra clase de inglés, porque esto es
5: El Mundo al Vuelo.

0: good morning, people. Ahora sí vamos a aprender inglés como debe ser.
1: Ok, good morning, buenos días. Es que yo tener problema porque yo hablo inglés un poquito. Good morning, welcome to the Radio One People.
0: Sí, domino bastante el inglés. El inglés y inglés.
1: Mi chimbis. Oh, hoy vamos a aprender un poco
0: de inglés. Así que arrancamos de una vez. ¿Y cómo se dice veterinario en inglés?
2: Oh, ¿cómo se dice?
0: Se dice doctor.
2: ¿Cómo se dice repollo en inglés?
0: ¿Cómo se dice?
2: Se dice red chicken.
1: Oh, ¿cómo se dice morirte en inglés?
0: ¿Cómo se dice?
1: Oh, se dice memory.
0: ¿Cómo se dice vendedor de puertas en inglés?
1: ¿Cómo se dice?
0: Vendedor.
2: ¿Cómo se dice beso en inglés?
0: Hoy será el día del beso. ¿Cómo se dice beso en inglés?
2: Pero se dice today. Ajá. Se dice tomorrow con el mío.
1: Oh, con eso terminado clase porque clase será muy larga. Más larga que la cabecera de Donald Trump. ¿Cómo se dice en inglés el gato cayó al agua y se ahogó?
0: Oh, esta es una frase muy, muy larga, very, very larga. ¿Cómo se dice en inglés el gato cayó al agua y se ahogó?
1: Oh, se dice the cat got a plume in the water. Glug, glug, and no more meow, meow, meow.
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2: 9 de la mañana, 4 en las mañanas de uno. Hay que a través de Radio 1, la de 1.94.7. Hoy es el día de los amigos uno conductores. Feliz día, muchachones. Saludo por acá para el H745. Ahí va el uno amarillito escuchando Radio 1, la de 1, H745. Un abrazo, muchachones. Los amigos a esta hora del transporte urbano, transporte de carga, de turismo, rutas escolares. Los amigos de los particulares, los camperos, las chivas. Tanto vehículo que hay. El gremio de los volqueteros también, hombre. Un abrazo, mis muchachos. Los motociclistas también somos conductores. Un abrazo para todos los que están escuchando las mañanas de 194.
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2: Mucha atención, más información en esta mañana.
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2: La violencia vuelve y sacude las calles de Pereira. La víctima, José González, de 37 años, conocido en el barrio Corocito con el alias de Guerrillero. El hombre fue asesinado en un ataque sicarial cuando se encontraba detrás de la institución educativa Marco Fidel Suárez. El hombre recibió varios disparos en la cabeza y aunque fue llevado con vida al hospital, no logró sobrevivir. El crimen sucedió hacia las 10:30 de la noche del pasado martes 14 de julio en la carrera 11 con calle 8 del barrio Corocito. José González había salido de su casa y se encontraba presuntamente consumiendo estupefacientes cuando un hombre que llegó caminando se le acercó y sin mediar palabra le disparó en repetidas ocasiones, impactándolo en la cabeza. Tras el ataque, el sicario huyó caminando del lugar, mientras que la víctima quedó gravemente herida y sobre la vía pública. El hombre fue llevado hacia el Hospital Universitario San Jorge, donde ingresó a la sala de urgencias, con 3 impactos de arma de fuego en la ceja derecha y pómulo derecho y en el ojo derecho. Pese a los esfuerzos del personal médico, falleció horas después debido a la gravedad de sus lesiones. El grupo de criminalística de la SIJÍN de Pereira realizó la inspección técnica al cuerpo y recopilaron elementos materiales probatorios en la escena del crimen. Posteriormente, el cuerpo fue trasladado hacia medicina legal para su respectiva necropsia. José González era oriundo de Becerril Cesar, trabajaba como panadero y residía en el barrio Corocito de Pereira. De acuerdo con las autoridades, tenía antecedentes judiciales por los delitos de intimidación o amenaza con arma de fuego, abuso de confianza, hurto de menor cuantía, estafa en menor cuantía y daño en bien ajeno. Son las 9:07. 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

0: Los vallenatos que ustedes le piden a Omar Luna al mediodía en Pídalo Cantando, también los tenemos aquí en las mañanas de Uno de Radio Uno, la de Uno. 9 de la mañana, 19. Oyentes en el aparatico a esta hora. ¿Qué es eso que usted alguna vez predijo y se le dio? Usted dice, le atiné. Cuéntenos en el aparatico.
1: ¡Aló! ¿Radio Uno con quién?
0: Dorita, buenos días.
2: Buenos días, Radio Uno, la de Uno. Cuando yo estaba muy niña, por decirle así, en mis pensamientos estaba pues que algún día casarme, pero pues salir de él con la bendición de mis padres.
0: Okay.
2: Así fue. Tuve novio, sí, pero me decían que me volara y yo decía que no. Que si yo salir de mi casa tenía que ser con la bendición de mis padres y ir a la iglesia. Efectivamente, así pasó. Hoy en día tengo 28 años de casada. Felizmente casada.
0: Bueno, vea, se visualizó y se le cumplió. Usted dijo, bendito o nami. Ah, sí. Bueno, saludo por acá para Ana María en Santa Rosa, que también está con Radio 1, la de 1. Muchas gracias. Saludo por acá para Graciela. Jenny Franco también está por acá con nosotros. Lilianita, buenos días.
3: Buenos días, Radio 1, la de 1. Gracias por poner ese tema en el día de hoy, porque hoy mi viejo, mi esposo, cumple años y él está en el cielo. Y si pudieran mandarle un mensaje al cielo, a mi viejo, Hernando Marín, que está de cumpleaños, y justo ponen ustedes esa canción. Gracias, muchachos. Gracias, Radio 1, la de 1.
0: Un abrazo, Liliana. Te mandamos un abrazo grande en este día. Hay que recordarlos con cariño. Es difícil, pero hay que recordarlos con cariño, como ellos hubiesen querido que los recordáramos cuando partieron de este mundo. 9 de la mañana, 20. Por acá, ¿qué más nos dicen, Luzma?
4: Muy buenos días, Radio 1, la de 1. Buenos días, mis muchachos, mi familia Radio 1, reportando siempre sintonía con Radio 1, la de 1. Y que escucho mucho Radio 1, la de 1. Súbele, Hachetel, Sanatana. Feliz mañana, bendecido día. Un abrazo para ustedes. Bendiciones. Los saludo.
0: Un abrazo, Luma, muchas gracias. Saludo por acá para Liliana López. Mari Trejos dice por acá, feliz día a ustedes. Los conductores, la Virgen del Carmen los cuida y los protege siempre. Saludo por acá para Nelsi, que también está con nosotros. Claudita Arango también desde La Aurora en Dos Quebradas. Muchos oyentes a través del aparatico que se van reportando. 323-443-9711.
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0: Quédate conmigo, con Radio 1, la de 1 y las mañanas de 1, 9:34. ¿Qué dicen los oyentes en el aparatico? Saluden, saluden.
1: Buenos días, Edison. Con Gabrielito, que escucho mucho Radio 1, subile, subile.
0: Subile, subile. Y oído que viene una sección que nos gusta bastante las mañanas de 1. ¿De dónde vienen esas canciones que tanto nos gustan, Diego Fercho? Aquí les tenemos el dato.
2: ¿Por qué no arrancamos de una vez con musiquita de plancha en nuestro segmento de ¿Dónde nacen las canciones?

0: Pero no pasa nada. Sigue siendo la
1: lo
0: música.
1: Lo importante que... es que esté de moda y nunca muera.
0: Exactamente. Y precisamente.
2: Edison lo dijo.
0: Haciendo alusión.
2: Jamás pasa de moda.
0: Haciendo alusión a nuestro recordado Jimmy Salcedo con su programa El Show de Jimmy.
2: Sí.
0: Tenemos esta sección que se llama ¿Dónde nacen las canciones? No sé si recuerdas que se sentaba en el piano.
2: Claro.
0: Y tenía todas esas grandes estrellas de la música de Colombia.
2: Obvio, claro. Recordamos siempre ese programa pues tradicional de todas las. Creo que era los jueves, si no estoy mal.
0: Sí, algo así.
2: Los jueves
0: algo
2: a las.
0: Y era como cómico musical.
2: De Creativa TV, claro.
0: Exactamente.
2: Con Hernando.
1: El Culebro Casanova.
0: Y varios humoristas que salieron de ahí.
1: Los entonces, mero recochan
2: era, boys. Era música y humor, claro.
0: Pero además él era cantante, sacó sus LP,
2: Jimmy
0: ¿no?
2: Salcedo, claro.
0: Claro, cierto.
2: Con la Onda 3.
0: Ah, vea, sí, ve.
2: Jimmy Salcedo y su Onda 3.
0: El que sabe, sabe.
1: El que sabe.
0: Pues hemos traído a Donde Nacen las Canciones esta canción. A ver, yo como él es un experto, yo no le voy a decir cómo ya, pero yo creo que ya la cogió.
2: Sí, libre de Nino Bravo.
0: Ah, sí.
1: No, mejor el Shazam de carne y hueso.
0: Ya, aquí lo tenemos. Bueno, yo iba a dar aquí unos datos. El intérprete, obviamente, como lo dice Jorge, es Nino Bravo. De 1972. Hablemos un poquito de esta canción. ¿Qué sabe tanto de esta canción?
2: Pues mire,
0: ¿o qué recuerda?
2: No, Nino Bravo fue un artista que a pesar de los años, más de 40 años, creo que 50 años ya, porque murió en el 73, un 16 de abril, sigue tan vigente como siempre. Por la época en que se presenta precisamente su fallecimiento, recién aparecía esta canción Libre, que recuerdo que le hicieron una entrevista en la Radio Nacional de España. Y le decían que si él se sentía libre en su manera de componer, de actuar, de cantar. Y él decía que sí, aunque que no siempre las canciones que llegaban hasta sus manos eran las que él hubiera querido, pues cuando eso las disqueras tenían mucho
0: claro,
2: que ver,
0: la influencia.
2: Pero ahora no tanto, ahora el mundo cambió, el mundo musical cambió mucho, pero en ese tiempo las disqueras eran las que decían vamos a grabar esto y vamos a hacer esto, y más allá de que el artista quisiera o no, pues casi que lo tenían que hacer porque era parte del convenio. Entonces Libre del 72, y entonces le preguntaron que si reflejaba un poco como su libertad de la música, y decía de alguna manera sí, pero quisiera que me llegaran otra clase de letras hasta mis manos, pero es lo que hay.
0: Pero fíjate que además escogimos esta canción porque pues en Latinoamérica en este momento hay un sentimiento, ¿no?, de libertad con lo que está pasando.
2: Obvio.
0: Y precisamente dentro de las curiosidades que hay de la canción dice que es una de las canciones, primero, más versionadas de Nino Bravo. Dice que ha sido utilizada en actos políticos, eventos deportivos y homenajes. Claro, pues la libertad es muy amplia, ¿no?
2: Muy amplia, claro. Lo mismo ha pasado, pues pasó muchas veces, no sé si todavía, con muchas canciones de José Luis Perales.
0: Sí.
2: Que muchos grupos de protesta y lo que sea en diferentes países tomaban sus canciones como una bandera de protesta precisamente, y muchas veces pues se escapa de las manos de
0: claro, del artista. Claro. Entonces, la gente le da la connotación.
2: Todo lo que haya pasado con Nino Bravo o lo que siga pasando con Nino Bravo, pues no me extraña. Era un artista pues que murió muy joven, a los 27 años, supremamente joven.
0: Uy, claro.
2: En un accidente automovilístico. Y no se extraña porque fue poca la producción que él hizo para semejante talento y para el tiempo que alcanzó a estar en la música. Sin embargo, las canciones y los álbumes de él o las canciones de él se quedaron para siempre. No es extraño que un pelado ahora de 10, 12 años sí. Sepa, por ejemplo, esta canción Libre o Un Beso y Una Flor, la cante.
0: Sí, señor.
2: Quizás
0: sí.
2: Las otras no mucho, pero fijo, Libre o Un Beso y Una Flor son unos signos.
1: La Puerta incluso, del Amor, me encanta.
0: Noelia.
2: Ah, pues, Noelia, Cartas Amarillas, Es el Viento. Pero estoy seguro que si un joven está en su casa a esta hora con sus papás escuchando Radio 1 y uno le habla de Un Beso y Una Flor o Libre, ¿saben qué es?
0: Total.
2: Por la influencia de sus papás, de sus tíos, de sus hermanos, lo que sea.
0: Bueno, es un experto. Muchas gracias, don Jorge Eduardo Hurtado, por venir a Donde Nacen las... No soy Jimmy Salcedo, pero bienvenido a Donde Nacen las Canciones.
2: Pero sé la reencarnación.
0: Libre, Nino Bravo.

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1: Y a esta hora de la mañana veo mucho colorido, mucho movimiento. Porque veo que vienen los payasitos de Radio 1. Chupín y Chupame. ¡No! ¿Cómo están los niños esta mañana?
2: Hemos llegado a los payasitos.
1: Sí, señor. Pero no me pegues por detrás. Si me vas a pegar, pégame por delante, de frente.
2: Recuerda que el que da por detrás paga.
1: Sí. Paga dos veces. Bueno, pues a esta hora ya estamos aquí con este lindo público. ¡Qué bonito!
2: ¿Dónde están los todos niños? Los niños? ¡Qué bonito!
1: Todos los niños. Nosotros somos los que les hacemos perder la inocencia a estos niños. Pero tenemos un show
2: espectacular, querido.
1: Espectacular. Nunca antes visto, nunca antes oído.
2: Tenemos mucho presupuesto en nuestro circo.
1: Sí,
2: con decirles que León es un perro con peluca.
1: El León es un perro con peluca.
2: Tengo un clasificado a esta hora, si
1: me permite. Estará un clasificado. Oye, claro. Siempre aquí estamos abiertos a escuchar las propuestas. A ver, ¿qué hay para hacer?
2: Pues tengo un clasificado porque Mujer Invisible está buscando Hombre Invisible.
1: Mujer, ¿y eso? ¿Cómo para qué?
2: Para hacer cosas jamás vistas.
1: ¡Ah! Chupín y Chupame se fueron a jugar fútbol. ¿Cómo te parece? Ya que viene el Mundial.
2: Se fueron a jugar fútbol.
1: Se fueron a jugar fútbol. Chupín agarró los guayos y Chupame las pelotas.
2: Ay, qué bonito es el fútbol. Chupín y Chupame montaron una tienda de dulces.
1: ¡Una tienda de dulces! ¡Qué rico! ¡Qué delicia!
2: ¿Cómo es que
1: probar tantas cosas?
2: Sí. En Colombia le dicen mecato.
1: ¡Ah, el mecato! Montaron una tienda de mecato. ¡Qué delicia!
2: Pues Chupín vendía galletas.
1: ¿Y Chupame?
2: El pirulito.
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3: Y escuchan Radio 1, la de uno. Son las 9:51. Ya llega Omar Luna. Soy Edison Orrego. A las 2 nos escuchamos en Tardeando Ando.

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0: Soy Omar Luna acompañándoles en esta mañana del jueves. ¿Cómo andan? ¿Cómo me los tratan? ¿Cómo van?
2: Nacida.
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0: Me gusta cuando esta música empieza a sonar durísimo en la de uno, Radio 1. Y más cuando es en el prefin de semana. La antesala para lo que se ve en el fin de semana, que son mis días favoritos. Y cómo los gozamos con la de uno, Radio 1, 1022.
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0: 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Llegamos a las 10:32 en Radio 1, la de 1.
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0: ¡Ay, ay, ay! ¡Qué temazo este Silvestre Dangond! Con la indiferencia, subile, subile a la de uno, Radio 1, soy Omar Luna acompañándoles en la mañana del jueves. Ay, ay, ay. En el prefin de semana.
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28: Son las 11 en punto.
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0: Pues ya no, mi amor. Pues ya. Jason Jiménez con el corazón.
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0: Soy Omar Luna acompañándoles en la de 1, Radio 1, 11.3 minutos, 11.3.

0: 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Súbile, súbile a la de uno, Radio 1.
1: Buenos días, Radio 1, la de 1. Que escucho a toda hora, a todo momento, ¿vale? Me trapeando, Radio 1, la de 1. Súbile, súbile, pero feliz día para ti y tus compañeros. Dios me lo bendiga. Besitos. Un disco, por favor.
0: ¿Cuál amor?
1: Nadie es eterno en el mundo. Dios me lo bendiga. Chao.
0: Listo, mi amor. Eso va.
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0: Ay, espera un momentico que saqué la que no era. Era esta. Esta sí es. Ahora sí, mi querida Celina. Que le suene completica para que la cante a todo pulmón, a grito herido si quiere. El rey del despecho, Darío Gómez. Nadie es eterno en el mundo. 11:17, súbile, súbile a la de uno. Radio 1 en este juernes.

0: ¿Será que no merezco tanto silencio? ¿Y no será que eso mismo también lo puede estar diciendo ella? ¿Yo no merezco tanto silencio? A veces estamos como conectados pero desconectados a la vez. Espero me entiendan a qué me refiero. Súbile, súbile a la de uno, Radio 1. Voy con los oyentes, los oyentes.
1: Omar, buenos días, que Dios me lo bendiga.
0: Hola, cariño.
1: Omar, para ver si tú me puedes hacer el grande favor y me complace con el disco Recuerdos.
0: Recuerdos.
1: Es que como hoy, pues, tengo alguien en el cielo que está cumpliendo años hoy y va dirigido para él.
0: Ok.
1: Para mi viejo querido. Entonces,
0: ¿cuál Recuerdos?
1: Por favor, si me puede poner. ¿Qué dice? Recuerdo los momentos que pasamos juntos.
0: Ah, ok, listo.
1: Hasta ahí me lo sé.
0: Listo, mi amor. Ya sé qué canción dices.
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0: No se llama Recuerdo, se llama Tu Ausencia. Pedro Arroyo, 11:37. 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
17: Las 12 en punto.
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0: iniciamos esta parte que me encanta, donde lo piden cantando a través del 323-443-9711. Soy Omar Luna acompañándoles en este mediodía, 12.5 minutos. ¡Subile, subile!
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3: Miguel Morales con No Puedo Vivir Sin Ti. Subile, subile.
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0: presente, pueblo, con mucho gusto.
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1: ¡Los diablitos!
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1: Eso, qué linda.
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1: Eso va.
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1: Te la colocamos completica. 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
1: 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A esta hora nos acompaña a través de Radio 1, La de 1. 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Pilar, qué gusto tenerte con nosotros. Bueno, hay mucho que contar porque estaremos iniciando en próximos días, pero además hay unos programas y grandes alternativas para que la gente que está pensando en su futuro, pues cumpla sus sueños.
2: Así es, Dieguito. Queremos contarle hoy a toda la comunidad pereirana y a todos los demás que nos está escuchando que tenemos unos descuentos especiales en tres programas, que es Administración de Empresas, un programa de mucha antigüedad en la universidad, acreditado de alta calidad. Quedamos además con 8 semestres no más para estudiar. Este programa tiene el 30% de descuento y ha tenido una renovación en sus planes de estudios únicos, modernos, con las tendencias que hoy incluso los jóvenes quieren. Pero adicional tenemos el programa de Ingeniería Industrial y Comunicación Social y Periodismo, que de igual manera tienen el 30% de descuento, y Comunicación Social y Periodismo ya viene también con un nuevo plan de estudios, 8 semestres, prácticas desde el segundo semestre. Realmente es valioso empezar a estudiar de esta manera, ya que nos vamos acomodando a todo lo que los jóvenes hoy quieren. Pero adicional, Dieguito, queremos contarle que venimos con una tecnología en desarrollo de software para los fines de semana. O sea, que las personas que están trabajando y que quieren estudiar, que sabemos que es un tema además en este momento bien interesante, lo podrían hacer los viernes de 6 a 10 y los sábados de 8 a 5 de la tarde.
1: Maravilloso. Ahora, con la reforma del tiempo de trabajo, hay una cantidad de gente que hoy en día trabaja y que por ahí ahora le va a quedar un tiempito para poder seguir profesionalizándose. Eso es muy interesante.
2: Sí, además yo creo que lo importante es tener la temática.

0: práctica y tener la academia para poder que todo lo que nosotros hacemos en la práctica tenga pues los fundamentos necesarios. Entonces, por eso es importante pasar por la universidad.
1: Así es. Hablemos también un poco de cómo va a ser el inicio, a dónde hay que acercarse, cómo van a ser esas jornadas.
0: Bueno, nosotros los queremos invitar por si hay personas que no se han acercado a la universidad, que quieren información sin ningún compromiso, porque eso además es el proyecto de vida de cada uno de los jóvenes. Pueden pasar por la Universidad Católica de Pereira, que queda al frente de Praismar en la Avenida Sur. Allí vamos a estar en horario de oficina de 8 a 5 y de 2 a 6 de la tarde, y el sábado también de 8 a 12, y pueden hacer incluso recorrido por la universidad, conocimiento del campus, conocimiento de los laboratorios, hablar con el director de programa, porque ya el martes inicia la primera semana para los nuevos. Entonces podemos estar totalmente esta semana y inicios de la semana entrante con puertas abiertas para que los padres de familia y los estudiantes conozcan la Universidad Católica de Pereira.
1: Excelente. No, además no hay nada que como tener esa oportunidad de estar en la universidad, en el campus, relacionarse, ¿no? Personalmente con los compañeros, conocer gentes, experiencias, vivir esa experiencia de la universidad maravillosa. Y vamos a contarle a la gente a través de qué canales puede tener más información. Hay un WhatsApp, en las redes sociales, hay un correo donde podamos escribir.
0: Así es. Pues primero invitarlos a que vayan, porque lo que decía Dieguito ahora es muy cierto. O sea, estar dentro del campus universitario es una experiencia diferente. Nosotros tenemos un campus totalmente campestre, abierto. Eso ya hace la diferencia para estar en el día a día estudiando. 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Allí van a poder seguirnos y revisar un poco toda la información de la universidad. 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
1: Bueno, vamos a estudiar, a profesionalizarnos, a tener esos certificados que nos piden también. Hay que mostrar las credenciales y eso es muy importante, por eso hay que pasar por la Universidad Tecnológica de Pereira. Muchas gracias a ti por esta información.
0: Muchas gracias, Dieguito, y recordarles, los esperamos en la Universidad Católica de Pereira, a todos los que estén interesados, tanto en sus carreras profesionales como en especialización, en maestría y doctorado. Muchas gracias.
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10: Es la una en punto.
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1: Buenas tardes, señores Radio 1. De acá, desde el Parque Industrial, subirle a ese chechere, a ese amasado. 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Gracias.

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3: Tarara
2: de cabello adorna mi alma. Ay, ven.
3: Mi primera cana. Eso va completico. Súbile, súbile.

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6: 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Hola. Una cancioncita, por favor. Uh-huh. 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
4: Epa.
6: Que la virgencita me los acompañe.
4: De una.
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4: ¿A dónde?
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4: Listo, mi corazón. 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
20: Son las 2:00 PM.
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0: De esos vallenatos que servían para que usted se declarara, soltara la sopa, echara el chisme, desembuchara. La dueña de mi suerte, a 2:08. Buenas tardes, familia, ¿cómo están?
1: Seguite, hombre, ¿qué te tomás?
0: Estamos iniciando Tardeando Ando en Radio 1, la de 1, tarde del jueves, 16 de junio. Y aquí estamos, dirige y programa Diego Percho, soy Edison Orrego. Y aquí estoy para acompañarlos en esta tarde con la batalla de los géneros. Porque les enfrento dos géneros diferentes cada hora. Y usted elige qué canción quiere escuchar de esas dos, por cuál género se va, a través del aparatico 323-443-9711. Así que, ¿les parece si arrancamos? Y como se va acercando el puente, yo creo que hay que arrancar con cumbia, ¿no? Así que aquí está la cumbia. ¡Queremos bailar! Si les gusta, la bailan y la quieren escuchar completica, votan por ella. Queremos bailar.

0: Arrancamos bien, como tiene que ser, con los taches arriba, déjeme decir. ¿Queremos bailar o Mari Luna? Sencillo, si usted quiere escuchar alguna de las dos, me dice, Edison, queremos bailar o Edison, Mari Luna. Breve, 323-443-9711.
1: ¡Aló! ¿Radio 1 con quién?
0: Gabrielito.
2: Edison, colócala, colócala, Gabrielito.
0: ¿Cuál de las dos, papi? ¿Cuál de las dos? Me dejó como papa en tenedor. Voten, Tardeando Ando, la batalla de los géneros.
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0: Este fin de semana, más de uno borrachón, borrachito. No sé si pasan los días solitos, pero borrachos, borrachitos y contentos de pronto sí. Eso sí, si se los va a tomar responsablemente, de por Dios. 2:21, la batalla de los géneros en esta tarde. El tecnomerengue contra la buena cumbia. Y esta cumbia que es muy argentina. La cumbia y queremos bailar.
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0: Pero desde Venezuela llega Pecos Canvas con su tecnomerengue y su Mariluna. Luz Moruna, Luz Moruna. Me voy al aparatico a escuchar los votos de los oyentes a ver cuál de las dos suena.
2: ¡Aló! ¡Radio 1 con quién!
0: ¡Parribiris!
3: Buenas tardes, Edison. Edison, póngase la segunda, que te escucho mucho, Radio 1, la de 1. Subile, pero...
0: Subile. A ver por acá, ya te contesto, Lady Carlitos Osorio.
4: Hola, don Eddie. Muy buenas tardes, señor, para usted y los oyentes, hombre. Que es, no, Mariluna, que suene Mariluna, que Dios me lo bendiga, que escucho mucho Radio 1, la de 1, subile a Chachera Tartana, se llama Sao.
0: Un abrazo, Carlitos. Patri, en San Fernando.
5: Subile, Mariluna, Radio 1, la de 1.
0: Épale, dice Edwin Javier, buenas tardes Radio 1, Dios me los bendiga, Mariluna. Alba Cielo.
6: Edison, Mariluna, póngala.
0: Pucha, don Peco estaba riendo con toda. Gabrielito.
7: La primera.
0: Okidoki. Sigan votando, en Tardeando Ando, la batalla de los géneros.
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0: Mire, a ver, me toma y me deja, me usa y me desusa. ¡Qué Ave María! 2:35 No hay desechable. Soy no retornable. 2:35 Tardeando ando en Radio 1, la de 1, la batalla de los géneros. Y a ver, ¿qué me dicen por acá los oyentes para saber si soltamos a Mariluna o a Queremos Bailar de la Cumbia? Dice por acá Alberto Trujillo que suene la segunda. Por acá me dicen también, hola, me voy por la segunda para mover el esqueleto. Póngala, Radio 1, la de 1, subile, subile. A ver quién más anda por acá. Mónica, un abrazo. Qué bueno que estás escuchando Radio 1, la de 1. Dairis en el Japón dice, hola, buenas tardes, ¿cómo estás? Saludos, pon la segunda. Ok, Luzmita.
1: Hola, Radio 1, la de 1, eso. También andan escuchando Radio 1, bien sintonizada. Cuando uno pasa, se escucha Radio 1, la de 1. Y voto por la canción Mariluna. Quiero bailar es con Mariluna, la canción Mariluna. Voto por Mariluna, si eres tan mal. Yo escucho Radio 1, la de 1. Sube, sube, te quedas amasado. Bendición.
0: Un abrazo, pues, Doralvita. Buenas tardes.
2: Hola Edison, tardeando ando con Radio 1, la de 1. Yo voto por Mariluna. Y que escucho mucho Radio 1, la de 1, subile, subile.
0: Eso fue indiscutible, a pupitrazo limpio. Mariluna se llevó todos los votos en esta batalla de los géneros. Aquí va completica.

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9: 2 de la tarde, 58 en Radio 1.
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0: El compadre Cuetico en esta tarde de Tardeando Ando de Radio 1, la de 1. Estamos iniciando una nueva hora. ¡Feliz día, conductores! Aquí los estamos acompañando, los estamos saludando porque los uno conductores escuchan Radio 1, la de 1. Eso, conductor que se respete, siempre pone la de 1.
1: Gracias, gracias. 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
0: Oiga, y hablando de vehículos, me voy para las calles en la Unomóvil.
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0: ¿Dónde andará Lore Rodríguez en esta tarde? Nuestra Unomóvil. Lore, buenas tardes.
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2: Y súper atentos porque más adelante vengo con más chismecitos, más noticias, más información que sé que les va a interesar. Usted hágame el favor y le sube a ese chéchere.
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0: La cumbia no puede faltar en este fincho que se aproxima a Radio 1 La de Una. Además que vamos a tener Unoteca todo el fin de semana, todo el puente, para que celebremos nuestra independencia como tiene que ser. 3 de la tarde, 23, estamos en Tardeando Ando de Radio 1. Se pueden reportar a través del aparatico 323-443-9711. Mientras vuelvo a las calles, vamos para afuera, para la calle.
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0: Seguimos con Lore Rodríguez, que está desde las calles antojando a todos los conductores. Lore.
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2: 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Súbale al volumen, súbale a Sechechere.
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0: sin amor también se vive, hombre. Preocúpese cuando escasee el oxígeno. Ahí sí, mejor dicho. 3 de la tarde, 39. Como decía un profesor, yo le tengo solamente miedo a dos cosas: a una escasez de oxígeno o de mujeres.
1: Digo el milagro, pero no el santo. 3 de la tarde, 39, familia.
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0: Estamos con Lore Rodríguez desde las calles en La Uno Móvil. Lore.
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0: Tardeando Ando de Radio 1, la de 1, y es momento de volver con Lore a las calles para entregarnos información. Lore.
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1: 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Recuerden que tenemos la misa, la bendición a todos los transportistas. 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
1: Claro, que hagan parte de esta gran familia. María Teresa, muchísimas gracias por tu invitación. 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
2: Claro que sí, acá estaremos hasta las 7 de la noche, 4:30 es la ceremonia, es una misa corta, y lo más importante para nosotros es compartir con ellos, brindarles unos obsequios, unos refrigerios y que pues puedan tener la bendición por parte del sacerdote.
1: Ahí estaremos. Bueno, ahí está familia, acá los estamos esperando en NARF Motor, así que llegue ya mismo. Y para quienes están lejitos, súbele a esa chachere que más información les vamos a estar compartiendo. Súbile, súbile.
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1: 4-6 en Radio 1.
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0: Súbile, súbile a Radio 1, la de uno. Bendito sea mi Dios. En las redes sociales y hay de todo un poquito. Todavía siguen hablando de la dichosa hamburguesa triple. No, no, no, no, no.
1: Muy charro, parce.
0: Mejor dicho, vi por acá, es que si niegan una hamburguesa triple donde les pían pa' las uñas, se desmayan. Ay, de madre. Qué cosa tan berraca, ¿no? Soy Edison Orrego. Aquí continuamos en Tardeando Ando de Radio 1, la de uno. Y tenemos por aquí otro buen duelo, otra buena batalla de los géneros a través del aparatico 323-443-9711. ¿Y sabe qué? Voy a tener por acá, así como musiquita de fin de semana, la primera canción. Son el Gran Combo y Dime Qué Quieres.

Y esta canción se llama Dime qué quieres, del gran combo, la voz del gran Charlie Aponte. Y la vamos a enfrentar con uno bien de la tierrita. Aquí está Armando Hernández y Sin Alma y Sin Corazón. Esto es como un bailando con las cuchas contra la buena salsa. Tan bonita, ¿para qué?

0: Ahí te la dejo. Ustedes ya escogen.
1: 323-443-9711. ¿Se van por la salsita o se van por la música tropical? Me cuentan, me cuentan.
2: ¡Aló! ¿Radio 1 con quién?
1: Liliana.
3: Hola, Edison, Dios me lo bendiga, ¿cómo está?
1: Muy bien.
3: Esa. No, no, sí, donde yo junto a la boca. Tan bonita para que si no tiene alma, tan bonita para que si no tiene corazón. Esa.
1: Bueno, dice Sandra por acá que vota por la segunda. Bueno, Sandrita, muchas gracias. A ver qué más dicen por acá. Sí, buenas.
4: Hola, yo no. Se me
1: voy
4: con la música tropical.
1: Listo. Doralba.
5: Hola, Edison. La segunda. Que escucho mucho.
1: Desenrealo, mija.
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3: 4:17 en Radio 1.
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0: ¡Subile, subile, mariposa! Estamos en Tardeando Ando de Radio 1, la de 1. ¿Ya tienen pensado qué hacer este puente? ¿Quieres tener una invitación a que se queden acompañaditos de Radio 1, la de 1 y de toda la música de la Unoteca? Mañana les voy a tener bailando con las cuchas en Tardeando Ando con la Unoteca. Así que mañana vamos a sacar unas viejas bien chéveres, unas cuchas para desempolvar melas. Bueno, tengo dos canciones para que sigan votando. ¿Cuál quieren escuchar? Dime qué quieres del Gran Combo de Puerto Rico, que es esta salsota que les traigo por aquí. Dice así.
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0: ¿O quieren escuchar a don Armando Hernández y Sin Alma y Sin Corazón?
2: No sé.

0: 323-443-9711. Dice por acá Gloria desde Anserma Nuevo que le ponga la segunda. Sin alma y sin corazón. Bueno, me pueden seguir dejando sus mensajes de voz. Me pueden escribir al aparatico 323-443-9711 y elegimos entre todos.
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0: ¡Súbile, súbile! Tardeando ando en Radio 1, la de 1. A ver por acá, ¿qué dicen los oyentes? Los últimos boticos, pues, para conocer qué canción se va a completar en esta batalla de los géneros.
1: ¡Aló! ¿Radio 1 con quién?
0: ¿Será que nos vamos con Dime Qué Quieres o Sin Alma y Sin Corazón? A ver por acá, ¿qué nos dicen? ¡Los escucho!
1: ¡Aló! ¿Radio 1 con quién?
0: ¡Alexander!
2: Radio 1, la de 1, subile, subile, hombre. Edison, Edison, la segunda. Ponga la segunda. Dios los bendiga, hombre.
0: Un abrazo, pues, mijo. Carmen.
3: Buenas tardes, Edison. ¿Cómo está?
0: Muy bien.
3: Hola, Carmen de Galicia. Para votar por la canción, la segunda. Bueno, que escucho mucho Radio 1, la de 1, subile, subile.
0: Selmira.
4: Hola, Radio 1. Yo me voy con la segunda, que escucho mucho Radio 1, la de 1, subile, subile.
0: Subile, subile, ustedes ya lo decidieron, ustedes son los que mandan. Aquí está Armando Hernández y los Corraleros de Majagual. Tan bonita, ¿para qué? Si no tiene alma y corazón, sí que menos. Ay, Dios mío, soy Edison Orrego, ya ha llegado Omar Luna.

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4: Son las 5 en punto.
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0: Este dice que se va a quedar con las dos sinodal, ¿cómo es que decía? Una no es ninguna. Tal para cual dirían, ¿no? Pero bueno, no, Johnny ya se casó y está juicioso. Nodal, pues no sé.
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0: No, yo sí creo que Nodal está muy juicioso. Porque la cláusula que tiene con Angelita Aguilar, la familia Aguilar más bien, es que si se comprueba una infidelidad de su parte con Ángela, pues tiene que pagar 12 millones de dólares de multa. ¡No! 12 millones de dólares, ¡no! ¿Cómo andan? ¡Feliz tarde!

0: Saludito para Yolanda, que dice: buenas tardes, familia Radio 1. Subile, subile, estoy en Dos Quebradas. Un abrazo, mi Yola. Te queremos mucho, bebé.
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0: Por acá nos reportan en el aparatico 323-443-9711. Retén en Montelíbano al frente del D1. ¡Oído! ¡Ojo pues! ¡Papeles al día! ¡Papeles al día!

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3: Llegamos a las 5:18 en Radio 1, la de 1. Subile, subile.
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2: Vamos a cerrar esta hora con dos canciones. No quiero perderte con Luis Mateus. Y algo de Rubén Blades. Con su plástico. Que por cierto, Rubén Blades. Estaba cumpliendo años, ¿no? Rubén Blades, sí. ¡Oh, qué artistazo! Es un grande de la salsa. Que hoy está cumpliendo años, 78.

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1: 6 en punto.
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0: ¿Será que se arrepiente? Hay personas que no lo hacen, no se arrepienten por nada del mundo. Y bueno, es lo que hay, dirían por ahí.
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17: Son las 7 en punto.
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